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0: 7:32.
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0: Esta es la hora. Son las 8. 2 minutos.
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0: Esta es la hora. Son las 8:32 minutos.
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0: Ya son las 9.
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0: Vamos la hora. Son las 10.
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0: Te informamos la hora. Son las 10:30 minutos.
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0: 10, 33 minutos.
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0: Son las 11, un minuto.
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Buenos días para todos los oyentes del departamento de Boyacá, que estamos ya integrados a la información deportiva para este jueves 27 del mes de agosto de 2026. La dirección general de Luis Enrique Osorio Muñoz, la coordinación técnica en el máster central de Cristal Boyacá 98.3 de Karen Alejandra Fandiño Rincón, Ramón Olimpo Vargas Sandoval, en la bolita estéreo 94.1 de Pedro Rincón, en Andes Estéreo 96.6 para el norte del departamento de Boyacá de Henry Castellanos, coordinación internacional de Carlos Enrique Osorio. Con mucho gusto presenta la información Orlando Niampira Malcón. Bienvenidos a nuestro enfoque deportivo de este jueves.

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1: Once de la mañana, 12 minutos, hablamos noticias del deporte, hablamos noticias del ciclismo, y es que hay buenas noticias de nuestros embajadores, de nuestros pedalistas boyacenses. El caso de Juan Sebastián Molano, que fue confirmado hoy como el nuevo refuerzo del equipo Lotto Intermarché. El formidable sprinter boyacense, nacido en Paipa, Juan Sebastián Molano, inicia una nueva etapa de su carrera deportiva. El pedalista paipano deja a Lua Tini Mirazzi tras 8 temporadas y llega al equipo belga Lotto Intermarché, donde correrá las próximas 2 años. La noticia fue confirmada por la escuadra World Tour a través de sus redes sociales. Dice: nos complace dar la bienvenida al velocista colombiano, ganador de etapas en grandes vueltas, orgullo de Paipa, Colombia, publicó en su elenco. El corredor de 31 años, que debutó como profesional en el 2015 con el Team Colombia, cuenta con 28 victorias en su palmarés profesional, la última de ellas conseguida en febrero de este año en el Tour de Omán. Después de 8 años en el mismo entorno, creo que este cambio me vendrá muy bien, dijo Juan Sebastián Molano. Creo que unirme al Lotto Intermarché me dará aún más motivación. Aquí volveré a ser un velocista al 100%, es lo que ha dicho Juan Sebastián Molano en el día de hoy, en la mañana de hoy. Eso es algo realmente que estoy deseando, dijo Molano en declaraciones recogidas por su nueva formación. Por su parte, Jan Francois Morulat, el director general del Lotto Intermarché, se refirió a la nueva contratación. Sebastián es un corredor que encaja a la perfección con lo que buscamos incorporar a nuestro equipo. Él posee una velocidad excepcional, pero también la experiencia necesaria para posesionarse en los momentos claves y rematar una carrera. Con nosotros tendrá la libertad de volver a buscar sus propias oportunidades. Por ello estamos encantados de darle la bienvenida a partir de la próxima temporada. Pues por supuesto, ya esto va a ser para el próximo año, donde Juan Sebastián Molano pues va a estar entonces ahí en este equipo, que seguramente le permitirá grandes cosas al ciclismo. Y que Molano, que ha sido un gran velocista al sprinter de los muy buenos que ha dado el departamento de Boyacá, tendrá la gran oportunidad de estar ahí entonces el gran Sebas Molano. Pues muy bien, con esta noticia internacional con la cual queríamos abrir nuestro espacio de Enfoque Deportivo en la mañana de hoy. Pues estas noticias de Juan Sebastián Molano también en unidas a la de el día de ayer, que dábamos a conocer lo de el pedalista de Arcabuco, Santiago Umba, que llegó a Caja Rural Seguro CRGA. Pues estos deportistas tendrán que cumplir con su contrato este año con los equipos, pero ya el próximo año entonces tendrán la oportunidad de estar en sus nuevas escuadras y ver qué es lo que va a pasar en ese aspecto. 11 de la mañana, 16 minutos, clasificaciones completas. Ya terminó la sexta etapa de la Vuelta a España, donde hubo protagonismo colombiano. En la sexta etapa de la Vuelta a España, que se disputó hoy jueves 27 de agosto, sobre un exigente recorrido de 177,4 kilómetros entre las localidades de Algocembre y Castello o Casteló. El Tadej Pogačar, que siempre estamos acostumbrados a verlo ganar, se adjudicó a la victoria al superar al sprint a Eric Mas del Movistar, con quien se había distanciado del resto de favoritos en el puerto El Bartolo. Ramses de Bruyne del Alpecin terminó tercero a 46 segundos. Pogačar reforzó el maillot rojo y continuó al frente de la clasificación general. Más ascendió al segundo puesto a 3 minutos 34 segundos, mientras Primo Roglic del Bura cayó al tercera plaza a 4:21. Eso entonces lo que pasó en el día de hoy en la sexta etapa de la Vuelta a España. Viendo las clasificaciones entonces de la sexta etapa. Tadej Pogačar con 4 horas 12 minutos 40 segundos, Erik Mas al segundo puesto con el mismo tiempo, el tercero Ramses De Bruyne a 46 segundos, el cuarto entró Richard Carapaz del equipo de educación a 46, quinto fue el colombiano Harold Tejada, el huilense, hoy entró quinto y estuvo escapado en varias oportunidades mirando la victoria, pero no se logró, entró quinto el hombre de la Astana a 46 segundos y el mejor colombiano por supuesto en la etapa. Ya sexto fue Félix Gall a 46 segundos, el séptimo Primoz Roglic a 46 segundos, el octavo Cristian Rodríguez de la Astana a 1.38, noveno fue Clément Bertel del francés a 1.38 y el décimo para cerrar el top 10, Matías S. Kemoise a 1.38, eso hablando de los pedalistas que cómo quedaron. El segundo mejor colombiano fue Santiago Buitrago en la posición número 19 a 3 minutos 48 segundos, lo que registra la clasificación de la etapa. Ya viendo entonces el otro colombiano, Juan Felipe Rodríguez, puesto 35, el hombre de educación a 7 minutos 19 segundos, el de Rodríguez. Y nuestro paisano Juan Guillermo Martínez, que pues les hemos estado muy pendientes de él, lamentablemente pues no le ha ido bien en lo que tiene que ver con esta vuelta a España, pues apenas está comenzando la primera semana de las 3 semanas, esperemos de que las cosas vuelvan a cambiar y pues tengamos una participación diferente de Juan Guillermo Martínez en este importante certamen como es la Vuelta a España, donde pues todo el departamento de Boyacá pues le hace fuerza al único boyacense que está ahí, que es el de Humbita Boyacá, Juan Guillermo Martínez, el pedalista que nació en Humbita en el departamento de Boyacá. Eso entonces para hablar de la Vuelta a España. Y es que Juan Guillermo pues no lo hemos visto, por lo menos en el 250 no está Juan Guillermo Martínez, el colombiano que también está participando en esta Vuelta a España. Miremos la clasificación general a ver cómo están las cosas para los pedalistas colombianos y el líder, el primero pues en lo que tiene que ver con la clasificación general, pero aún no la han mostrado, la clasificación general aún todavía así que ya está. Tadej Pogačar del Tini Miraz, 15 horas 38 minutos 27 segundos. El segundo es Erik Mas del Movistar a 3.34, tercero Primoz Roglic a 4.21, el hombre del Bora. Cuarto es Richard Carapaz a 4.50 del EF Educación. Quinto Félix Gall del Decathlon a 4.55. Sexto Sipkus, el estadounidense que corre con el mismo a 5.36. Séptimo Oscar Onley que está a 5.37, el hombre de Lineos. Noveno Ramsés De Bruyne, el hombre nacido en Bélgica que corre con el Alpecin a 5.40. El noveno de esta clasificación general, lo que tiene que ver con el top 10, el noveno es Matías Skemolsi, está a 5.58, y décimo Harold Tejada en el top 10. Entonces ya entró al top 10 el huilense Harold Tejada de la Astana a 6 minutos 30 segundos. Muy bien por Harold Tejada, que viene haciendo una carrera extraordinaria y se ubica ya entonces en el top 10 de esta Vuelta a España. Esperamos de que no salga de ahí. Puesto 36 para Santiago Buitrago del Bayrón Victorios a 27 minutos 45 segundos. El segundo mejor colombiano ubicado ahí es entonces este pedalista Santiago Buitrago. Y empezamos a la búsqueda de los otros pedalistas colombianos, de cómo están las cosas en la clasificación general, la clasificación que es la que nos interesa, porque pues realmente se ha perdido bastante tiempo y no hemos visto ubicados a nuestros pedalistas. Eso entonces para hablar de los 110 pedalistas que quedan en competencia de esta Vuelta a España en el día de hoy y que sigue su trasegar en el día de mañana cuando tengamos otra etapa más de esta Vuelta a España. Pues Juan Guillermo Martínez tiene en la actualidad 21 años, nació el 21 de noviembre, 1.72 de estatura, y pues todavía quedan mucha tela por donde cortar, pero sin duda que Juan Guillermo Martínez en el día de ayer perdió tiempo en lo que tiene que ver con la disputa de esta Vuelta a España 2026. Otro de los protagonistas es el venezolano Orlio Saunlar, que corre con el Movistar Team, que se clasificó sexto en el día de ayer. Eso para hablar de momento de lo que tiene que ver con los pedalistas de nuestro departamento de acá, de Juan Guillermo Martínez, que corre con el Team Picnic, sufrieron más de la cuenta y perdieron más de 8 minutos 35 segundos en el día de ayer, hablando de lo que fue la etapa del día de ayer de estos grandes ciclistas del departamento, ya que en el caso de Juan Guillermo y de los colombianos. Muy bien, entonces así sucedió lo que tiene que ver con la etapa número 6 que terminó en el día de hoy, donde Harold Tejada se metió al top 10. Son las 11 de la mañana, 24 minutos.
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1: 11 de la mañana, 28 minutos, seguimos hablando de deporte a esta hora de la mañana y hablamos de los Juegos Comunales. Ayer hablábamos de lo que está pasando en la capital del departamento de Boyacá, en la ciudad de Tunja, donde ya se van a hacer las reuniones programáticas. Ya se han hecho 2 días y la próxima semana. Pero también todos estos Juegos Comunales también siguen también con la ciudad de Sogamoso, donde ayer se hizo el cierre de inscripciones. Y hemos invitado a nuestro colega John Castellanos de Asocomunales y de Sol Estéreo en la ciudad de Sogamoso para hablar un poco del tema. Así que John, bienvenido a Enfoque Deportivo con los muy buenos días.
2: Sí, señor, muy buenos días. Gracias por esta invitación y un saludo para todos los comunales deportistas. Bueno, solo Sogamoso también, de Boyacá también, y pues gracias por esta invitación.
1: Claro que sí, John. Bueno, ¿cómo le fue en este cierre de inscripciones, la participación, la representación de las diferentes juntas de acción comunal y demás?
2: Sí, señor. Ha sido una participación masiva tanto de veredas como barrios. Y bueno, varios deportistas que quieren defender este título y esta participación deportiva.
1: Bueno, ¿en qué disciplinas? Porque tengo entendido que viendo acá hay fútbol de salón, baloncesto, voleibol, mixto, tejo, atletismo, danza folclórica, dominó, trompo, rana, ajedrez, billar. ¿En todas estas disciplinas van a haber participantes?
2: Señor, hemos estado haciendo un balance estos días y para todos los deportes se han inscrito varios comunales. Entonces sí tenemos una buena representación de todos los deportes.
1: ¿Cuántos deportistas aproximadamente se inscribieron hasta el día de ayer?
2: Bueno, en eso estamos, porque como se cierran inscripciones y como todo colombiano, tenemos un balance promedio entre 300 deportistas, pero pues en el día de hoy y mañana estaremos unificando ya un total de todos los inscritos.
1: Bueno, esto se hace con Asocomunal de la ciudad de Sogamoso y con la Secretaría del Deporte. Su comunal, pues, son estrenen a cargo nuestra emisora colega Sol Estéreo. Bueno, entonces, en ese entorno del cierre de inscripciones, ¿qué sigue a continuación? ¿Ya se tienen las fechas de comenzar las diferentes disciplinas y demás?
2: Sí, señor. En este marco de esa programación, lo que sigue es un congreso técnico, en donde daremos a conocer la cantidad de equipos y haremos un sorteo de todos los deportistas, de todos los juegos.
1: ¿Y para cuándo se tiene previsto esa reunión?
2: Estamos para programarla para los próximos días, para poder realizar este sorteo, esta programación, y así unificar la programación y las competencias inicios del mes de septiembre para poder quedar al día con el calendario departamental de los Juegos Comunales.
1: ¿Se tienen ya previstos los escenarios dispuestos para estos eventos?
2: Sí, señor, pues gracias al trabajo comunal, a la Secretaría del Deporte y a su comunal, ya tenemos algunos polideportivos cubiertos, pues adelantándonos de pronto a un tema de lluvia, bueno, en la parte de deportes de conjunto. Asimismo, en los juegos individuales también Asocomunal Sogamoso cuenta con un auditorio para este espacio deportivo, y también tenemos el Colegio Sogamoso en cuanto al tema de la pista atlética y demás deportes en un complejo deportivo, en las canchas de tejo también, donde podemos realizar lo que es la rana, el tejo y el mini tejo.
1: ¿Se ha pensado hacer algo a nivel rural?
2: Sí, también vamos a involucrar el tema rural y los escenarios deportivos de ellos para pues que sea algo equitativo.
1: Pues perfecto, John, muchas gracias por aceptar la invitación aquí en Enfoque Deportivo y muchos éxitos entonces en estos Juegos Comunales de la Ciudad del Sol y del Acero de la Ciudad de Sogamoso, que cerraron sus inscripciones y que ya entonces comienzan a programar el Congreso Técnico y posteriormente ya las fechas para comenzar con las diferentes actividades deportivas. Muy amable, John, y éxitos y un buen día.
2: Muchas gracias por la invitación y sí, estamos atentos a cualquier participación y al tema departamental y también, ¿por qué no?, a nivel nacional.
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0: Son las 11:39, seguimos hablando de actividades deportivas en el departamento de Boyacá, después de hablar también de lo que se va a registrar en Corrales y en otros municipios del departamento de Boyacá y de los Juegos Comunales de la Ciudad del Sol y del Acero, que cerraron sus inscripciones ayer. Pues muy cerca de Sogamoso también está Tibasosa, y allí se está preparando el Tibasosa Running. Tibasosa te espera, nos vemos en la meta, dice el eslogan de esta importante competencia que se va a realizar ahora en el mes de septiembre. Es el tema que vamos a tratar en los siguientes minutos. Por eso hemos invitado a Brian Real, quien es de comunicaciones de este maravilloso evento. Con los muy buenos días, Brian, bienvenido a Enfoque Deportivo.
1: Buenos días, Orlando, buenos días para Cristal Estéreo y para todas las emisoras que en este momento nos escuchan. Muchas gracias por la invitación.
0: Bueno, Brian, pues específicamente hablar de este tema, el Tibasosa Running, que están organizando ustedes para próximamente realizarlo.
1: Sí, señor, el Tibasosa Running Fest es la carrera atlética más grande y más importante del municipio de Tibasosa.

0: Visitan lugares históricos del municipio de Tibasosan. Como ustedes saben, el municipio pues es conocido como el Jardín de Boyacá. Entonces, pues el recorrido incluye lugares históricos, incluye también todos los paisajes del Jardín de Boyacá, obviamente nuestras montañas, los bugambiles, los coloridos jardines, los balcones históricos también que hay en el municipio de Tibasosa, son los que el recorrido pues visita. Entonces, es una carrera, es una competencia recreativa, digamos que es un evento muy incluyente, no nos enfocamos en la competencia, sino en recibir a personas de todas las edades. Entonces tenemos tres categorías que van desde la categoría juvenil hasta la categoría máster y la categoría senior, que son los mayores de 40 años. Mayores de 40 años sin tope de edad. Entonces pues es un evento incluyente. El año pasado tuvimos personas que sí venían a competir, obviamente conocemos el gran nivel de nuestra región, pero también venían personas a caminar, venían adultos de la tercera edad a recorrer nuestras calles junto con sus nietos, junto con sus hijos, y realmente pues es un ejercicio muy lindo conocer a Tibasosa desde la mirada deportiva, pero también conociéndola desde su historia y desde su tradición municipal aquí en el municipio de Tibasosa. Entonces pues queremos hacerle esta invitación muy, muy especial a todos ustedes.
1: Qué bueno, Brian, completa información de esta actividad. Se van a manejar 5 y 10 que caen en lo que tiene que ver con distancia, ¿no?
0: Sí, señor, las distancias que tenemos son 5 y 10 kilómetros. Es un circuito, como les digo, aquí por las calles, el recorrido urbano, aquí en el municipio de Tibasosa. Y para especificarle a su merced y a toda la audiencia las categorías, tenemos la categoría juvenil, que va de 14 a 17 años. Para ellos tenemos el recorrido de 5 kilómetros, la categoría máster de 18 a 39 años, 5 o 10 kilómetros, y la categoría senior de 40 años o más, 5 o 10 kilómetros. Todas las categorías obviamente divididas por ramas, masculina y femenina.
1: Qué bueno, en ese tema hay que decir que es una carrera abierta, ¿cierto? No solamente para habitantes de Tibasosa, sino del departamento.
0: Sí, señor, es una carrera totalmente abierta. Nosotros ya abrimos inscripciones, llevamos aproximadamente un mes de inscripciones, ya tenemos corredores que nos van a visitar desde Chía, desde Bogotá, desde Tunja, Duitama, Sogamoso, Corrales, desde Piravitoa, desde muchos municipios también aquí aledaños a Tibasosa, que por supuesto los vamos a esperar y les queremos mostrar a Tibasosa con esta visión que le comento a su merced. Tenemos aliados estratégicos, como lo son muchos emprendedores del municipio de Tibasosa, que van a estar ese día pues recibiendo a los corredores, a nuestros participantes, a sus familias, para que también conozcan a Tibasosa desde la mirada gastronómica, por supuesto que es tan importante para nuestro municipio, con los postres, con las comidas típicas y demás. Mejor dicho, lo que queremos es que vengan, sí, obviamente con el ánimo de correr, pero con el ánimo de vivir a Tibasosa desde su recorrido, desde su historia, desde su gastronomía, desde sus lugares históricos. Entonces, desde nuestra mascota oficial también, que incluso es el tradicional matachín que sale en Tibasosa y en muchos municipios del departamento de Boyacá. Entonces, pues es una experiencia completa la que los estamos invitando.
1: Pues perfecto, Brian, muchas gracias por esa invitación y por aceptar la invitación de Foque Deportivo. Y sí, entonces todo listo para el próximo 11 de octubre, donde las calles, paisajes y la magia del Jardín de Boyacá serán el escenario de una nueva edición del Tibasosa Running Fest 2026, dice la invitación. Así que entonces ya queda todo listo para quienes quieran participar. A propósito del tema de inscripciones, si alguien nos escucha y quiere participar, ¿cómo deben hacerlo?
0: Sí, señor, se pueden comunicar directamente, si desean, con nosotros al teléfono 315-378-9326 o al teléfono 311-800-6649. Tenemos dos modalidades de inscripción, también pues somos un evento incluyente y digamos que económico en relación a los demás eventos atléticos que hay en el departamento de Boyacá. Tenemos dos modalidades de inscripción. Una modalidad que incluye la camiseta oficial del evento y la inscripción, que tiene un costo de 100.000 pesos, o una modalidad que no incluye la camiseta y lo demás, cronometraje electrónico, competencia, derecho a premiación y todo lo demás, pero no incluye la camiseta. Esa inscripción cuesta 75 mil pesos. Entonces ahí

0: Por supuesto que toda la audiencia puede escoger. Si desean adquirir nuestra camiseta, la pueden ver en las redes sociales que tenemos. Nos encuentran como @tibasosarunningfest. Ahí está toda la información, está la camiseta, también la modalidad de inscripción que le estoy comentando a su merced: 100 mil con camiseta, 75 mil sin camiseta, y nuestros números de celular donde nosotros ya respondemos cualquier duda, cualquier inquietud.
1: Perfecto. Brian, muy amable, muchas gracias. Éxitos en este evento para el próximo 11 de octubre. El cierre de inscripciones está hasta el 20 de septiembre. Muy amable por aceptar la invitación de Foco Deportivo y muchos éxitos en este importante evento.
0: Bueno, Orlando, muchas gracias a su merced, a toda la audiencia, la especial audiencia de Enfoque Deportivo. Claro que sí, agradecerles por el espacio. Los esperamos entonces en Tibasosa el próximo 11 de octubre para vivir al municipio de Tibasosa, como dice nuestro lema también de campaña, con toda la magia de Tibasosa. Toda la magia es en el recorrido, en la camiseta, en nuestras calles, en las personas del municipio que salen a alentar en sus diferentes esquinas. Entonces, muchísimas gracias a su merced por la invitación y a la audiencia. Invitadísimos, los esperamos aquí en Tibasosa con toda la magia del Jardín de Boyacá.

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17: Deportes. 11 de la mañana, 51 minutos. Estamos en Enfoque Deportivo. 11 de la mañana, 51 minutos. Y bueno, en cuanto al mundo del deporte, se tejen algunas noticias. Y es que el primer debate en la Asamblea de Boyacá, que aprobó la adición de recursos al presupuesto destinado a fortalecer programas y procesos deportivos del departamento. El gerente de Indeportes Boyacá, Fernando López, y el asesor de presupuesto, Carlos Ruiz, sustentaron ante la honorable Asamblea de Boyacá la importancia de esta edición para continuar fortaleciendo el deporte en el departamento. Estos recursos pues permiten dejar respaldados los juegos intercolegiados, las ligas deportivas, las escuelas de formación y el programa Raza de Campeones, generando mayores oportunidades para los niños, niñas y jóvenes y atletas de alto rendimiento. Por eso desde Indeporte Boyacá y la Gobernación de Boyacá se sigue trabajando para fortalecer los procesos deportivos, respaldar a los atletas y para atletas, de esta forma generar más oportunidades para comunidades de nuestro departamento de Boyacá. Por eso también desde la Asamblea del Departamento hubo pronunciamiento y dice que el compromiso con el deporte Boyacá se demuestra con hechos. Por esto pues se avanza en la adición, de recursos al presupuesto de Indeporte Boyacá para la vigencia 2026, una gestión que permitirá fortalecer los procesos deportivos, respaldar a los atletas, impulsar la formación deportiva y generar más oportunidades para niñas, jóvenes y comunidades de nuestro departamento. Se sigue trabajando para que el deporte boyacense tenga más apoyo, para tenga más herramientas y mejores condiciones para alcanzar los logros. Es lo que ha dicho desde la Asamblea de Boyacá el diputado Delmar Roa, quien está también muy pendiente de ese tema de los presupuestos para Indeportes Boyacá. De otro lado, desde Villaleiva se dice que hay noticias buenas, teniendo en cuenta que fue campeón departamental de trail y montaña. Villaleiva vuelve a hacer historia del atletismo boyacense y la selección de este municipio de atletismo, bajo la dirección del entrenador Andrés Ávila Garza, se coronó campeona en la segunda edición del Campeonato Departamental de Trail y Montaña, evento organizado por la Liga de Atletismo de Boyacá en Deporte Boyacá. La competencia, que reunió a los mejores atletas del departamento en esta modalidad, tuvo como escenario el recorrido entre Tunja y Motavita, donde se evaluó el talento de los deportistas con miras a conformar los representantes de Boyacá para próximas competencias nacionales. Jaini Camargo, orgullo villaleivano, conquistó la medalla de oro en los 10 metros categoría única femenina, demostrando nuevamente su gran nivel competitivo. En este campeonato se suman también a los importantes resultados obtenidos por las categorías infantiles de la selección Villaleiva durante los últimos meses, evidenciando el crecimiento y la consolidación del proceso deportivo que continúa dejando en alto el nombre del municipio. Ahora los dirigidos por el profesor Garza ya tienen un nuevo desafío, que es el campeonato departamental de pista categoría máster, que reunirá atletas de 30 hasta 100 años provenientes de diferentes municipios de Boyacá. Muy bien por la gente de Villaleiva y por lograr este campeonato departamental de trail montaña que se realizó en la ciudad de Tunja y el municipio de Motavita. De otro lado, más de 1.400 niñas y adolescentes participan en la primera semana de la final departamental de los Juegos Intercolegiados Boyacá, que se desarrolla hasta el próximo 28 del mes de agosto, o sea, hasta el día de mañana, demostrando su talento, disciplina y pasión por el deporte. Durante esta semana, las competencias se han venido reuniendo como disciplinas como baloncesto 3x3, boxeo, tenis de campo y atletismo. Cada competencia es una oportunidad para representar con orgullo a sus instituciones y municipios y seguir avanzando en el proceso formativo. Muy bien, por lo que se viene desarrollando en ese sentido, en ese aspecto. 11 de la mañana, 55 minutos.
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17: Las 11 de la mañana, 56 minutos. Bueno, hablando de los equipos del departamento de Boyacá, ayer jugó el equipo de Boyacá Chicó. Ayer en la tarde, apenas el empate frente a el equipo de Fortaleza de la ciudad de Bogotá. Pero pues el resultado que pues todo el mundo esperaba era otro diferente, porque había que empezar a sumar en casa, había que empezar a sumar en la capital del departamento de Boyacá. Por eso pues no se hicieron esperar las protestas de los diferentes hinchas que tiene el cuadro ajedrezado, que si no son muchos, pues sí, ellos pues tienen razón de protestar también y de hablar sobre lo que está pasando en el equipo. Por eso los hinchas del cuadro ajedrezado piden la renuncia del técnico La Flecha Gómez por los malos resultados que el equipo pues ha mostrado, y es que esta vez volvió a ceder puntos en casa, que se esperaba ganar a su primer compromiso. El marcador final fue un empate a 0 goles que con Fortaleza de Bogotá por la fecha número 7 de la Liga Betplay 2. en la cancha, es un equipo que luce desordenado y con aproximaciones cerradas donde llegan pero desperdician las opciones de gol. Próximo compromiso de Boyacá Chicó será el próximo domingo a las 2:30 de la tarde en Medellín frente a las Águilas Doradas, es lo que podemos decir del equipo de Boyacá Chicó. Pues ese partido del día de ayer, la verdad, pues esperaba más por parte del Boyacá Chicó, que en la fecha número 7 pues se jugó ayer en el Estadio Independencia en la capital boyacense, en la ciudad de Tunja. Lamentablemente pues no se ve el gol y Boyacá Chicó empata con Fortaleza su primer compromiso de local en la ciudad de Tunja. Los de John Jaime La Flecha Gómez pues se han mostrado pues no muy contentos con la situación que está pasando el equipo, y en eso pues en tablas terminó el compromiso en la capital del departamento de Boyacá. Pues el equipo de Fortaleza vino, hizo el negocio que era lo que él quería, el equipo Fortaleza, que dominó la posesión con un 53.9% y completó 264 pases buscando romper la defensa rival con su esquema de 4-3-3. Boyacá Chicó con su 4-1-4-1 tuvo el 46.1% de la pelota y generó mayor volumen ofensivo con 13 disparos, aunque solo dos fueron a puerta. La solidez defensiva y la falta de definición definieron la tónica del partido. Ambos equipos mantienen sus líneas firmes y plantean desafíos claros para sus próximas citas, donde deberán afinar la eficacia al arco. Es lo que se dice entonces de este compromiso en la capital del departamento de Boyacá. En rueda de prensa, pues el profesor John Jaime La Flecha Gómez, pues conmigo se mostró pensativo, teniendo en cuenta que el partido tenía que haberse ganado en Tunja, era su primer partido del segundo semestre, y lamentablemente pues no fue de esa manera y se desperdiciaron opciones claras de gol en ese compromiso frente al equipo de Fortaleza, que si bien es un buen equipo, el equipo de Fortaleza pues también venía a hacer su negocio, digámoslo así, pero que no pudo tampoco con el Boyacá Chicó, y las cosas pues terminaron como lo informamos, el 0-0, donde no se rompieron los arcos ni del equipo visitante ni del equipo local. Pues en rueda de prensa el profesor John Jaime de La Flecha Gómez, como siempre, salió con uno de sus jugadores, y pues esto fue lo que dijo entonces en rueda de prensa director técnico del equipo Boyacá Chicó.
11: Antes del partido, antes de comenzar, de la importancia y de la necesidad de conseguir esos tres puntos, me manifestaba usted que también venían de una derrota contra Jaguares por esa mínima diferencia, que no la merecían por todo lo que se vivió en ese partido. Quiero preguntarle si puntualmente en este partido siente lo mismo, que si este empate no se merecía y que debían llevarse los tres puntos, porque a mi consideración veo que Boyacá Chicó genera, pero no tiene esa contundencia para conseguir el gol. ¿Por qué sucede esto, profe, bajo su mirada? Y para Cristian, bueno, un empate que deja como un sinsabor, se querían llevar la victoria, por supuesto, pero por lo menos ya suman de a un punto en lo que va de este segundo semestre. ¿Cómo lo ve usted desde su análisis como jugador dentro del campo? Gracias.
18: Buenas tardes. Por lo que me mostró el equipo, me parece que merecemos un poquito más. Al menos hacer un golcito, porque se crearon las oportunidades, porque hubo momentos que llegábamos bien, pero no tuvimos esa calma o ese segundo que hay que tener para uno tomar una mejor decisión. Pero me parece que sí, merecíamos haber obtenido la victoria, dado que al frente teníamos un equipo también con argumentos futbolísticos, que no le teníamos ninguna ventaja en cuestión de la altura, que ya lo habíamos hablado. Entonces me parece que el comportamiento del equipo era para haber logrado una victoria, pero este es el fútbol. Lo importante que nosotros rescatamos hoy son otros factores que de pronto también nos están adoleciendo, igual que la falta de definición, que es como esa solidez defensiva que vimos hoy, esas ganas del equipo de ir a buscar, de buscar el partido, de ganarlo. Entonces me parece que ya nosotros, ya el resultado está, ya nos quedamos es con lo bueno que hizo el equipo. Hay que igual corregir lo que no se hizo tan bien, y pensar ya en el partido de Águilas y tratar de ir acomodándonos a lo que nosotros queremos para este torneo.
17: Bueno, ahí estaba John Jaime La Flecha Gómez, técnico del equipo del Boyacá Chico, en rueda de prensa, pues hablando de lo que fue este compromiso del día de ayer, donde otros marcadores rápidamente, hay que decir que América le ganó 4-2 al Junior de Barranquilla, Nacional le ganó 2-1 al Deportivo Cali. Hoy a las 6:10, Llaneros Millonarios, será el compromiso de las 6:10 de esta tarde. Para todos, muchas gracias. Mañana a las 11, más Enfoque Deportivo. Buen día.
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1: Son las 12:05.
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7: 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Hoy es 27 de agosto, han transcurrido 239 días de 2026, faltan 126 para el 31 de diciembre, estamos en la semana número 35. A continuación, las 50 Mundo Noticias A3QAP del día. Bogotá. Valor de un dólar hoy en Colombia, 3.118 pesos con 24 centavos. Una onza de oro vale 14.199.500 pesos. Valor de un euro, 3.641 pesos colombianos. 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Información circular nacional. Bogotá. La reforma pensional en Colombia tendrá un régimen de transición para quienes cumplan determinados requisitos de semanas cotizadas al entrar en vigencia el nuevo sistema. Las mujeres con 750 semanas o más y los hombres con 900 semanas o más quedarían cobijados por las reglas anteriores. Estas personas conservarían los requisitos actuales para pensionarse según el régimen al que pertenezcan. La edad de pensión continúa en 57 años para mujeres y 62 para hombres, con 1.300 semanas en Colpensiones o el capital requerido en fondos privados. La reforma En las disposiciones habladas, está prevista para comenzar a regir el 1 de abril de 2027, mientras se definen los aspectos pendientes. Atención, Paipa. La capital turística se alista para recibir la octava Feria del Libro, un encuentro cultural que busca acercar a la comunidad a la literatura y la lectura. En esta edición, Brasil será el país invitado con una programación dedicada a sus historias, música, poesía y diversidad cultural. El evento ofrecerá espacios para leer, descubrir nuevas voces y compartir experiencias alrededor de los libros. La feria también fortalecerá el intercambio cultural entre Colombia y Brasil, acercando a los asistentes a la riqueza literaria del país suramericano. La invitación es a participar y descubrir en Paipa nuevas historias y caminos a través de la lectura. Información circular nacional, Bogotá. El Gobierno Nacional expidió el decreto 1001 de 2026 que modifica las reglas para el servicio público individual de taxis en Colombia. La nueva norma permite realizar viajes entre municipios vecinos, es decir, aquellos que comparten límites territoriales, sin portar la planilla única de viaje ocasional. La medida no autoriza a los taxis a operar permanentemente en otros municipios ni a prestar servicio de transporte colectivo. Las autoridades del municipio de destino podrán exigir nuevamente la planilla si un estudio técnico determina que existen restricciones de oferta y demanda. El decreto expedido el 4 de agosto también establece condiciones para servicios de taxi relacionados con aeropuertos de capitales departamentales y áreas metropolitanas. Información circular departamental, Tunja. 17 municipios de Boyacá enfrentan dificultades para garantizar el abastecimiento de agua debido a los efectos del fenómeno del Niño. Las localidades afectadas son Caldas, Chiquinquirá, Chivatá, Cómbita, Isa, Moniquirá, Motavita, Otanche, Paipa, Paz del Río, Sáchica, San José de Pare, Santa Sofía, Santana, San Pablo de Borbur, Soracá y Tunja en el sector de Runta. La Gobernación de Boyacá fortalece la atención mediante carrotanques, tanques móviles de 6.000 litros y dos tanques estacionarios de 25.000 litros para garantizar el suministro. Las autoridades mantienen el monitoreo de las fuentes hídricas y coordinan acciones con los municipios para reducir el impacto de la escasez. Se recomienda a la comunidad ahorrar agua, reparar fugas, evitar el desperdicio y acatar las medidas de racionamiento adoptadas en cada localidad. Información circular nacional, Bogotá. Ecopetrol y Petrobras confirmaron el descubrimiento de gas natural en el pozo exploratorio Sandia 1, ubicado en aguas profundas del Caribe colombiano. El yacimiento se encuentra a 42 kilómetros de la costa y a 18 kilómetros del pozo Sirius, considerado estratégico para el suministro nacional de gas. Ecopetrol tiene una participación del 55,6%, mientras Petrobras cuenta con el 44,4% del proyecto. Expertos del sector señalan que este yacimiento podría contribuir significativamente al aumento de las reservas de gas del país y fortalecer el autoabastecimiento. El descubrimiento se suma a los esfuerzos de exploración para reducir la dependencia de importaciones y garantizar el suministro energético de Colombia en los próximos años. Sáchica, comarca turística Edén de las Américas. Ante el fenómeno del Niño, las altas temperaturas y la reducción de las lluvias, las autoridades reforzaron el llamado a prevenir incendios forestales en las zonas rurales. La resolución 1070 del 21 de agosto de 2026 suspende las quemas abiertas controladas para actividades agrícolas, mineras, manejo de residuos de cosecha y control de heladas. El incumplimiento de esta medida puede generar sanciones ambientales y legales para los responsables. Las autoridades recomiendan evitar las quemas y optar por el compostaje, trituración de rastrojos y aprovechamiento de residuos vegetales. La alcaldía de Sáchica también invita a proteger bosques, quebradas y nacimientos de agua, fortaleciendo el trabajo comunitario para prevenir emergencias ambientales. Bogotá, información circular nacional. El Ministerio de Transporte anunció una revisión nacional de las cámaras de fotodetección y confirmó que serán retiradas aquellas que no tengan una justificación técnica de seguridad vial. También se evaluará la distancia y concentración de estos dispositivos para evitar cámaras innecesarias o instaladas con fines principalmente recaudatorios. Las nuevas autorizaciones deberán cumplir requisitos más exigentes y demostrar que contribuyen efectivamente a prevenir accidentes muertes y proteger vidas. El gobierno señaló que en el año 2021 y 2025 las muertes por siniestros viales aumentaron cerca del 20% pese a la instalación de cientos de nuevas fotomultas. La estrategia busca complementar el control electrónico con mejor infraestructura, señalización, pedagogía y otras medidas de seguridad vial. Noticias de interés general. Bogotá. El costo para solicitar un duplicado de licencia de conducción en Colombia depende del organismo de tránsito y puede cambiar considerablemente entre ciudades. En Bogotá el trámite cuesta 266.400 pesos para automóviles y 209.300 pesos para motocicletas, mientras que en Medellín llega a 125.700 pesos. Entre otras tarifas, Barranquilla registra 321.411, Cali 331.600 pesos, Manizales 140.596 y Villavicencio 44.100 pesos. El duplicado procede cuando la licencia se pierde, es hurtada o presenta deterioro, siempre que el registro en el RUD esté vigente y en regla. El conductor debe acudir al organismo de tránsito correspondiente y verificar previamente los requisitos y tarifas actualizadas para realizar el trámite. Bogotá. El Congreso de la República comenzó a tramitar un proyecto de ley que busca prohibir la maternidad subrogada o los llamados vientres de alquiler en Colombia. La iniciativa califica esta práctica como una forma de explotación reproductiva y contempla penas de hasta 15 años de prisión para quienes comercialicen con la gestación. Sus promotores advierten sobre un creciente mercado dirigido a extranjeros y cuestionan la participación de agencias e intermediarios. El proyecto también busca proteger a las mujeres gestantes frente a posibles situaciones de vulnerabilidad económica y riesgos asociados al embarazo. La propuesta deberá avanzar por los debates correspondientes en el Congreso antes de determinar si se convierte en ley de la República de Colombia. Bogotá. La reforma pensional establece cambios para colombianos que lleguen a la edad de retiro sin cumplir las semanas requeridas para una pensión contributiva. Quienes tengan entre 300 y menos de 1000 semanas podrían ingresar al pilar semicontributivo y recibir una renta vitalicia. Este beneficio, según la norma, no podrá superar el 80% de un salario mínimo y no sería heredable ni sustituible por muerte. La medida modifica el tratamiento de los ahorros que bajo el esquema actual pueden ser objeto de devolución cuando no se cumplen los requisitos para pensionarse. Las disposiciones de la reforma declaradas exequibles entrarían en vigencia el 1 de abril de 2027 tras el fallo de la Corte Constitucional.
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7: El portal digital Prensa Global Sport, el periódico deportivo de los colombianos, presenta la actualidad deportiva. Tunja. Este viernes 28 de agosto se cumplirá la fase final departamental de los Juegos del Magisterio, con participación de docentes, directivos, docentes. La jornada reunirá competencias deportivas, talento, cultura y folclore, promoviendo la integración y el compañerismo de los magisterios boyacense. Esta fase será decisiva para seleccionar a los representantes de Boyacá en los Juegos Nacionales del Magisterio. Cindy Maestros invitó a los participantes a consultar la programación, horarios y escenarios definidos para las diferentes actividades. La organización deseó éxitos a los clasificados y destacó el deporte y la cultura como espacios para fortalecer la unión del magisterio. Atención Tunja. Fernando López Sarmiento, gerente de Indeporte Boyacá, y Carlos Ruiz, asesor de presupuesto, sustentaron ante la Asamblea la adición de recursos para el Instituto. La iniciativa fue aprobada en primer debate y permitirá fortalecer programas y procesos deportivos en el departamento de Boyacá. Los recursos respaldarán los juegos intercolegiados, las ligas deportivas, las escuelas de formación y el programa Raza de Campeones. La inversión busca ampliar las oportunidades para niños, niñas y jóvenes, además de apoyar a atletas y para atletas boyacenses. Indeportes y la Gobernación de Boyacá reiteraron su compromiso de seguir impulsando el deporte y la construcción de una Boyacá grande. Tunja, atención. Más de 1.400 niñas, niños y adolescentes participan en la primera semana de la final departamental de los Juegos Intercolegiados Boyacá, que se desarrolla del 22 al 28 de agosto. Los deportistas compiten en disciplinas como baloncesto, 3x3, boxeo, tenis de campo y atletismo, demostrando talento, disciplina y pasión. Las competencias representan una oportunidad para que los estudiantes defiendan con orgullo los colores de sus instituciones y municipios. Indeporte Boyacá acompaña estas jornadas y fortalece los procesos de formación y desarrollo del deporte escolar en el departamento. La programación busca seguir impulsando nuevos talentos y brindando más oportunidades a deportistas, niños, niñas y adolescentes boyacenses. Atención, Tunja. Con 18 goles convertidos este martes finalizó la sexta fecha del torneo de ascenso que deja a Patriota Boyacá como segundo en la tabla de posiciones. Los resultados son los siguientes. Deportes Quindío 1, Envigado 0, Tigres 1, Unión Magdalena 0, Real Santander 1, Independiente del Valle del Cauca 0, Orso Marzo 2, Real Cundinamarca 0, Leones 1, Real Cartagena 6, Patriotas 2, Atlético 0, Inter de Palmira 1, Barranquilla 0, Boca Juniors 1, Bogotá 2. La tabla de posiciones. El Real Cartagena lidera la clasificación con 10 puntos. Por detrás está Patriotas, que suma 8 puntos, pero que tiene un partido menos. El octagonal lo completan Orso Marzo, Leones, Independiente del Valle del Cauca, Tigres, Bogotá y Real Santander. Duitama. Este miércoles en la piscina olímpica de Duitama, Indeporte Boyacá entregó implementación e indumentaria de alta calidad a las ligas de paranatación con una inversión superior a los 72 millones de pesos. La entrega estuvo dirigida por el director de Fomento y Desarrollo, Freddy Cuervo, junto a la metodóloga Carolina Jerez y la presidenta de la liga, Jimena Robles. Los paratletas de alto rendimiento recibieron maletas, trajes de competencia, gafas y suplementos para su participación al próximo abierto de paranatación en Ibagué. También se suministraron elementos para fortalecer los procesos formativos, entre ellos snorkel, aletas, manoplas y cinturones flotadores. Bogotá. La séptima fecha del torneo de ascenso comenzará este viernes y finalizará el sábado con 6 compromisos agendados. El viernes, Independiente del Valle del Cauca recibirá a Leones a las 3:30. Unión Magdalena jugará con Deportes Quindío a las 8 de la noche. El sábado, Real Cundinamarca recibirá a Patriotas a las 2 de la tarde. Real Santander jugará con Inter de Palmira a las 3:30. Atlético recibirá a Bogotá a las 3:30. Y Real Cartagena recibirá a Tigres a las 3:30 de la tarde.

0: Bogotá. El dirigente deportivo boyacense Mauricio Vargas fue condecorado por el Senado de la República con la Orden del Congreso Colombiano en el grado de caballero. El reconocimiento destaca su trayectoria y vocación de servicio al país, especialmente sus aportes al deporte y al ciclismo colombiano. Vargas es presidente de la Federación Colombiana de Ciclismo, actualmente integrante del Comité Olímpico Colombiano, ha ocupado diversos cargos públicos y deportivos. La distinción fue impuesta por el senador Alfredo Rafael de Luque Zuleta, delegado de la mesa directiva del Senado, durante una ceremonia especial. Bogotá. Ramón Jesurún Franco fue reelegido como presidente de la Federación Colombiana de Fútbol durante la asamblea celebrada el miércoles anterior. Jesurún continuará al frente del organismo hasta 2030 en un segundo periodo de gestión. Como vicepresidente fueron elegidos Carlos Mario Zuluaga y Álvaro González Alzate. El comité ejecutivo quedó integrado por Óscar Astudillo, Alejandro Arteta, Juan Fernando Mejía y Jaime Ordóñez. La nueva asamblea y las 7 comisiones asesoras iniciarán sus funciones a partir de este viernes. Municipio de Pesca. La alcaldía de este municipio invita a la comunidad a participar en las noches del Reto Pesca Running, actividad que busca promover el deporte y los hábitos de vida saludable. La jornada se realizará el 29 de agosto de 2026 a partir de las 5:30 de la tarde, con punto de encuentro frente a la alcaldía local. El evento está abierto a personas de diferentes edades que quieran disfrutar de una tarde de ejercicio, integración y actividad física. La administración municipal invita a la comunidad a sumarse a esta iniciativa bajo el lema Corre, supera y conecta. Tunja de atención. Boyacá Chico empató 0-0 con Fortaleza en el estadio La Independencia de esta ciudad por la 7ª fecha de la Liga Betplay 2026-2. El conjunto boyacense tuvo algunos acercamientos, pero el partido fue cerrado y terminó sin goles. Con este resultado, el equipo dirigido por John Jaime Gómez consiguió su primer punto del campeonato. Chico quedó en la 19ª posición y continúa en una situación complicada en la tabla del descenso. El cuadro ajedrezado buscará mejorar sus resultados en la próxima jornada cuando visite a Águilas Doradas. Bogotá. Santa Fe logró una histórica clasificación a los cuartos de final de la Copa Sudamericana tras vencer a River Plate en la definición por penales en Argentina. El equipo local se fue adelante al minuto 52 con gol de Sebastián Driussi, pero el conjunto bogotano igualó al 81 minutos mediante un penal convertido por Franco Fagundes. Tras el 1-1 en el partido y el empate sin goles en Bogotá, la serie se definió desde el punto penal en una dramática tanda. En la muerte súbita, Wilmer Asprilla marcó para Santa Fe, mientras Santiago Beltrán falló para el River y selló la eliminación del conjunto argentino. Ahora el Expreso Rojo enfrentará a Vasco da Gama de Brasil en los cuartos de final, en fechas aún por confirmar. El portal digital Prensa Global Sport, el periódico deportivo Los Colombianos, presentó la actualidad deportiva.
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0: Registro Informativo Departamental, Tunja. La UPTC amplió hasta el 31 de agosto de 2026 el plazo para el pago de matrícula de especializaciones, maestrías y doctorados para estudiantes nuevos y antiguos. La universidad mantiene además descuentos vigentes de acuerdo con las condiciones de cada aspirante o estudiante. Los estudiantes activos de posgrado que cumplan los requisitos podrán pagar la matrícula en dos cuotas, 60% al inicio y 40% hasta la 9ª semana, sin intereses bancarios. La institución cuenta con más de 130 programas de posgrado en sus 11 facultades y diferentes modalidades de formación. La UPTC invita a realizar el trámite dentro del plazo para evitar recargos, matrícula extraordinaria o pérdida de la calidad del estudiante activo. Bogotá. La reforma pensional en Colombia podría aumentar el aporte al Fondo de Solidaridad Pensional para trabajadores con ingresos altos que queden por fuera del régimen de transición. Según un análisis de la Universidad de San Buenaventura, El incremento podría llegar hasta 437.700 pesos mensuales, calculado con valores de 2026. Para quienes cotizan con 25 salarios mínimos, el aporte solidario pasará del 2 al 3%, generando el mayor aumento previsto. Los trabajadores deberán revisar su historial laboral y semanas cotizadas para determinar si están cobijados por el régimen de transición. Sogamoso. En la ciudad del Sol y del Acero, ciudadanos impulsan una iniciativa para proteger los árboles del Parque Recreacional del Sur. El colectivo Sogamoso Verde y Justa promueve la recolección de firmas para respaldar una acción popular. La propuesta busca suspender cualquier tala mientras se realizan estudios ambientales y un inventario de flora y fauna. También se plantea una audiencia pública para garantizar la participación de la comunidad en las decisiones sobre el parque. La convocatoria invita a los habitantes a informarse y apoyar voluntariamente la iniciativa en defensa del medio ambiente de la ciudad de Sogamoso. Labranza Grande. Alerta en este municipio por socavación del río Cravo Sur, que ya se encuentra a unos 200 metros del casco urbano. El fenómeno ha provocado grietas e inestabilidad en la granja de la Institución Educativa Técnica Valentín García, generando preocupación por la seguridad de los estudiantes. Autoridades advierten que la fuerza y variación del cauce, sumadas al manejo de aguas y deterioro del alcantarillado, agrava la situación. Aunque se anunció el envío de maquinaria, el Consejo considera que se requieren estudios geotécnicos y obras definitivas de mitigación. La comunidad solicita intervención de los gobiernos municipal, departamental y nacional para evitar que el río continúe afectando el terreno y la infraestructura. Bogotá. La CREG creó un programa transitorio de ahorro energético ante el riesgo de menor disponibilidad hídrica asociado al fenómeno del Niño 2026-2027. Cada usuario tendrá una meta individual calculada con base en su historial de consumo, y quienes reduzcan su gasto por debajo del 90% podrán recibir un beneficio económico. En cambio, el cobro adicional aplicará únicamente cuando el consumo supere el 110% de la meta y se calculará sobre los kilovatios excedentes. El recargo será de hasta 1,30 veces la tarifa para estratos 1, 2, 3 y 1,50 para estratos 4, 5 y 6 y 1,70 para usuarios comerciales e industriales. Registro Informativo Departamental. Tunja. La ciudad fortalece la atención de pacientes críticos con la implementación del primer programa ECMO de Boyacá, liderado por la clínica Medilaser. Esta tecnología brinda soporte temporal al corazón y los pulmones en casos de extrema gravedad, mejorando las posibilidades de recuperación. 5 pacientes ya han recibido este tratamiento, 3 por choque cardiogénico y 2 como apoyo en procedimientos TAVI. El programa cuenta con equipos especializados y un grupo multidisciplinario de profesionales altamente capacitados. Con esta iniciativa, Boyacá avanza en medicina de alta complejidad y evita traslado de pacientes críticos a otras ciudades. Municipio de Pesca. Las fuertes lluvias ocasionaron el desprendimiento de un talud en el sector Picaderas, vereda Nueva Granada, afectando la vía que comunica a Rondón con Pesca. El material sobre la carretera obligó al cierre temporal del paso vehicular y peatonal, dificultando la movilidad de las comunidades rurales. La Administración Municipal de Rondón dispuso maquinaria para retirar los escombros y recuperar rápidamente la transitabilidad del corredor. Tras las labores, la vía quedó nuevamente habilitada, facilitando el transporte de productos agrícolas y el acceso a servicios básicos. Las autoridades mantienen vigilancia sobre las vías rurales ante la continuidad de las lluvias y el riesgo de nuevos deslizamientos. Información circular departamental, Tunja. Desde Boyacá llega una importante muestra de solidaridad con las comunidades afectadas por el terremoto registrado en Chocó el pasado 10 de agosto. Una cementera de Nopsa donó 70 toneladas de materiales de construcción, además de recursos económicos, asistencia técnica y capacitación. A esta ayuda se sumó una ladrillera en Tunja, El Rubí, que entregó 2 toneladas de bloques para la reconstrucción de viviendas y espacios afectados. Los materiales ya fueron trasladados al departamento de Chocó para apoyar las labores de recuperación. Las empresas boyacenses destacaron así su compromiso social y su respaldo a las familias damnificadas por la emergencia. Atención Tunja, el Ministerio de Ambiente suspendió las quemas abiertas controladas en Boyacá y todo el país ante el alto riesgo de incendios por el fenómeno del Niño. La medida prohíbe quemas para preparar suelos, manejar rastrojos, realizar actividades mineras y controlar heladas. En Boyacá ya se han registrado 6 incendios forestales que han afectado más de 21,9 hectáreas. Quienes incumplan podrían enfrentar multas de hasta 100.000 salarios mínimos, sanciones policiales e incluso procesos penales. Las autoridades llaman a denunciar estas prácticas y recomiendan alternativas mecánicas o manuales para el manejo de residuos y terrenos.
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0: El periódico impreso y digital Mundo Noticias A3QAP registra las noticias internacionales más relevantes de las últimas horas. Estados Unidos pausa citas para visas de inmigrante en todo el mundo. Entrevistas serán reprogramadas. Estados Unidos aprobó un nuevo fármaco para el tratamiento del cáncer de páncreas avanzado. La vacuna contra el herpes zóster redujo el riesgo de demencia y protege el corazón, según dos nuevos estudios. Científicos descubren una nueva vía que podría combatir un virus transmitido por garrapatas que no tiene tratamientos aprobados. La empresa de comunicaciones Meta pagará más de 17.000 millones de dólares para resolver demanda por adición de niños a sus redes sociales.
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0: El periódico impreso digital Mundo Noticias A3QAP presenta la síntesis de los sucesos que son noticia hoy en Colombia. Durante el primer semestre de 2026, más de 3,6 millones de colombianos viajaron al exterior. La Agencia Nacional de Hidrocarburos habilitó un equipo especializado para destrabar proyectos de gas adjudicados. Fenalco apoya proyecto para tumbar impuesto a ultraprocesados y azucaradas. Más adultos mayores y menos especialistas, el reto que Colombia deberá enfrentar ante su cambio demográfico. El repunte de la confianza industrial en el mes de julio reaviva el optimismo entre los empresarios. El Niño ya le cuesta 47 mil millones de pesos a la ganadería en Colombia. El celular con batería de hasta 40 días con el que Nokia vuelve al mercado en 2026. Feria de Empleo en Bogotá oferta más de 1,000 vacantes tecnológicas con y sin experiencia laboral previa. Ley de Inteligencia Artificial de Europa ya alcanza a colombianos que venden servicios digitales. Más de 166 mil trabajadores cambiaron de régimen desde 2024.
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0: Acontecimientos históricos y celebraciones de un día como hoy. En el año de 1828, Argentina y Brasil firman el Tratado de Paz que reconoce la independencia de la República Oriental del Uruguay. En el año de 1831, descubrimiento del fenómeno de la inducción electromagnética fundamental para el desarrollo de los generadores eléctricos. En el año de 1920, Argentina realiza la primera transmisión de radiodifusión, acontecimiento que dio origen al Día de la Radiodifusión en ese país. En el año de 1955, se publica por primera vez el libro Guinness de los Récords. En Uruguay, el 27 de agosto, se recuerdan los acontecimientos decisivos del proceso de independencia. En Argentina se celebra el Día de la Radiodifusión en homenaje a la primera transmisión radial realizada en Buenos Aires en 1920. En Paraguay se conmemora el Día de la Guaraní, género musical emblemático de la cultura paraguaya. En México, entre las efemérides de esta fecha se recuerda la batalla de ambos nogales, ocurrida el 27 de agosto de 1918. En Perú, en el año 2001, el Congreso aprobó una acusación constitucional contra el expresidente Alberto Fujimori por delitos de lesa humanidad. Hoy es el Día Mundial de los Lagos. Busca llamar atención sobre la importancia de los lagos para el agua potable, la agricultura, la biodiversidad, la regulación climática y el bienestar humano. También se conmemoran en distintos calendarios el Día Internacional del Boxeo. Hoy es el Día Internacional de las Loterías, Día Mundial del Juego Piedra, Papel y Tijera. Reporte del tiempo para el área metropolitana del centro del departamento Boyacá. Se pronostica en la madrugada mañana que el cielo esté nublado con temperaturas entre 10 y 11 grados centígrados. Se proyecta que en la mañana el cielo esté nublado con temperatura entre 10 y 17 grados centígrados. Se anticipa que en la tarde el cielo esté nublado con probabilidad de lluvia al 80% y con temperaturas entre 13 y 18 grados. Se prevé que en la noche el cielo esté nublado con temperaturas entre 11 y 12 grados centígrados. Pico y placa para la ciudad de Tunja. La medida aplicará este viernes para vehículos con placas terminadas en 1 y 2 en un horario que comprende de 6 de la mañana a 8 de la noche. Pico y placa para la capital del país. La medida aplicará este viernes para vehículos con placas terminadas en 1, 2, 3, 4 y 5 en un horario que comprende de 6 de la mañana a 9 de la noche. Presentó Mundo Noticias, Luis Enrique Osorio Muñoz, licencia 4350 del Ministerio de Comunicaciones de Colombia. Quedamos a 3QAP.
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4: Esa es la hora, es la 1:33.
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0: Ya son las 2:02.
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Adiós.

Para que lo atiendan, sí, señores, son las 2 de la tarde, 7 minutos. Una tardecita un poco fría, un tanto fría sobre la capital del departamento de Boyacá. Pero aquí estamos nosotros ya listos para entregar una hora de sentimiento, de canciones bien bonitas y agradables para que usted le vaya bien, para que usted escuche, para que usted se deleite, para que usted cante las canciones hermosas y también nos puedan solicitar sus canciones escribiéndonos su mensaje al WhatsApp 317-447-8545. 317-447-8545. El abracito para todos ustedes, los oyentes que apenas comienzan a la sintonía del Vallenato Bonito, una hora de éxitos que llegan al corazón y al alma.

2 de la tarde, 8 minutos. Vamos a iniciar nuestro espacio. Vamos a arrancar. El abrazo cordial para todos los oyentes y nuestros próximos anunciadores. Ahí está con la panadería Los Hornitos en las Nieves de Tunja. 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Omar Hernán Rodríguez, úsgame el abrazo cordial para la gente de Droguería Nueva Santa Bárbara, que también se estarán integrando a nuestra plantilla de anunciadores en el Vallenato Bonito. 2 de la tarde, 8 minutos, lo que les voy a presentar a continuación es una de las voces recientes de Vallenato que nació en Urumita, La Guajira, un 12 de mayo de 1980. Su nombre es Silvestre Francisco Tangón Corrales y esta canción se llama A Blanco y Negro.

Así fue mi querer, qué bonito tema este de los hermanos Zuleta, agrupación vallenata conformada por los hermanos Tomás Alfonso Poncho Zuleta y Emilialinto Emiliano Zuleta Díaz. Entre 1970 fue el año más fuerte de ellos, incluso el 2005, donde sacaron canciones importantes. Por allá en el 2005 sacaron un trabajo discográfico con Tomás Zuleta y Emiliano Zuleta, que buscaba mantenerse en el legado de la música vallenata. Estos dos hermanos, que son de Villanueva, Guajira, integran canciones hermosas que incluso estuvieron por acá en la ciudad de Tunja estudiando su carrera profesional en la Universidad Pedagógica y Tecnológica de Colombia. Esos son los hermanos Zuleta. Son las 2 de la tarde, 18 minutos, vamos avanzando en la tarde de jueves. Hoy es jueves para algunos, ¿no? Para algunos es jueves, jueves. Estamos ya 27 del mes de agosto, está terminando el mes de agosto, el mes de las cometas, el mes de los vientos. Y que estamos nosotros alegrándoles el corazón aquí a toda la gente que nos envía sus mensajes. 317-447-8545.

3 de la tarde, la hora que cerramos nuestro espacio y son las 2:19. Y usted puede enviar sus mensajes al 317-447-8545, 317-447-8545. Son las 2 de la tarde, 19 minutos. Para Hernán Rodríguez Úsgame, Droguería Nueva Santa Bárbara. La próxima semana ya estará dentro de nuestro selecto grupo de anunciadores, igual que Panificadora Los Horditos y toda la gente que va ingresando, que van integrándose a nosotros para ser parte de nuestros anunciadores de esta obra de vallenato bonito que entregamos con mucho gusto, con mucho placer para todos ustedes, nuestros oyentes en el departamento de Boyacá, porque la idea de esta hora es que ustedes se la gocen, ustedes bailen, ustedes disfruten el paseo, la rumba, el merengue vallenato y por supuesto la puya, que es otro de los géneros y de los aires lindos del vallenato. 2 de la tarde, 20 minutos. Y lo que viene es el cacique. Se llama Diomedes Díaz. De los clásicos, clásicos está este que se llama Brito con el alma.

Bueno, ahí estaba escuchando ese que se llama Ábrete, que es de Martín Elías Díaz Acosta, el más conocido con el gran Martín Elías, o Terremoto, como le decían al gran Martín Elías Díaz, que ya está descansando en la paz del Señor. Fue el gran cantautor colombiano de vallenato, el hijo de Diomedes Díaz, que también nos entregaron canciones bien hermosas, el cacique de la Junta, que nos va a estar acompañando en los siguientes minutos, 2:30 minutos. Aquí estamos nosotros para entregar el sentimiento. Julito Jiménez, nunca falta nuestra sintonía, Julio Jiménez, el gran Julio Jiménez, que está de vacaciones, que próximamente ya estará trabajando, camellando, pero que mientras tanto está en la finca, juiciosito, Julito, muy bien, Julio Jiménez. Dos treinta minutos, nos vamos de sentimiento, nos vamos de canciones y nos vamos de recuerdos inolvidables. 2:30, vallenateando. Esa guitarra nos indica que es uno de los clásicos del cacique, se llama Sin Medir Distancias.

Ahí está ese clasiquito bien sabroso que se llama Desenlace de los Grandes Betos del Vallenato. Beto Zabaleta, Beto Villa. Los Betos del Vallenato, que es una agrupación que nos recuerda tanto canciones hermosas como esa que se llama Desenlace, donde Alberto Zabaleta, Beto Zabaleta, que es Alberto Zabaleta Ceredón, y el acordeón Beto Villa, se llama Alberto Villa Arzuaga, tiene una trayectoria maravillosa que por allá en los años 1970-1978, en esa década, se hicieron grandes con este tema, por ejemplo, que se llama Desenlace. Dos de la tarde, 41 minutos, 2:41 minutos.

0: Esto es el parrandón bonito, ese merengue sabroso que suena a ritmo del vallenatiendo de todos los días, de 2 a 3 de la tarde. Bueno, y aquí canciones bonitas que siguen sonando con la voz de Daniel Calderón y los Gigantes.
1: Esto va dedicado.
0: Eso es de lo más reciente, de la década de los 2010 al 2020. Eso se llama Amantes. Son las 2:42, vayan atiendo.

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1: Muy bien, señoras y señores, son las 2 de la tarde, 51 minutos, vamos avanzando y poco a poco finalizando también nuestro vallenateando de este miércoles, de este jueves. Hoy es jueves ya, jueves 27 del mes de agosto. El nuevo tiempo, la energía que estamos irradiando para todos ustedes, señoras y señores, y por supuesto viendo crecer este programa que se llama Vallenateando, que va todos los días de 2 a 3 de la tarde a través de Cristal Boyacano 28.3. Ahí que ustedes también hacen partícipes, el WhatsApp que ustedes deben anotar ahí, tenerlo ahí, el 317-447-8545, y van participando de nuestro vallenateando de todos los días. Así que el abrazo cordial para que vivan el vallenato, para que vivan la música y para que vivan la alegría de siempre, la alegría de siempre, sí señor. Ahí viene el maestro Jorge Oñate, que ya nos dejó, se llama Nido de Amor.

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1: Vamos terminando, vamos clausurando nuestro vallenatiendo de este jueves 27 de agosto de 2026. Ya el sol también nos está acompañando, se forma una tarde vallenata llena de sol y de mucha alegría, de calorcita, 2:57 minutos. Este es Felipe Pipe Peláez, se llama Borracha, mañana a las 2 más.

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2: Salud, salud y saludos para toda la familia Cristal. Como siempre, a partir de este momento, botando corriente para acompañar a nuestros amigos en los barrios, municipios, donde quiera que se encuentren todos estos géneros de la música popular. Es a partir de este momento en su frecuencia 98.3. También saludo para mis amigos que nos escuchan a través de la internet, cristalboyacá.com. Por supuesto, estamos en el Facebook como arroba franja radio club 98.3. Estamos viviendo la tarde de el jueves 27 de agosto. Es el día de Júpiter jueves. Según las leyendas antiguas, hoy ellos dedicaban este día a Júpiter jueves. Y por supuesto, nosotros nos dedicamos a acompañar a todos nuestros amigos que como siempre están trabajando y saben escuchar buena música. En especial a los profesionales del volante. Muchas gracias por compartir con nosotros y también para todas las amas de casa, nuestros respetos y nuestros saludos. Ellas tienen un aliciente siempre, el de estar acompañadas a través de estas voces y canciones. Dirección ejecutiva de Luis Enrique Osorio Muñoz. Presenta y programa Ramón Vargas Sandoval. Somos el otro color de la radio, el otro color de la música. Bienvenidos. Aquí iniciamos Botando Corriente.
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2: La voz de Don Jaime Castro con los filipichines. Así es la vida. Complementa Paquita, la del barrio Azul Celeste.
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0: Pues así es, doña Paquita la del barrio nos interpretaba esa buena canción, El que quiera azul celeste, que le cueste. Son las 3:14 minutos, nuestros amigos, como siempre, escuchándonos en el barrio El Dorado, Sativilla, barrio Coservicios, y a propósito del barrio Sativilla, no hay agua, no sé qué está pasando, pero ya las amas de casa y los habitantes de estos sectores del sector 28 dicen que se está volviendo como costumbre los cortes de agua por esos barrios Sativilla, Coservicios y los barrios que hacen parte del sector número 28. Bueno, saber qué pasa con Veolia. Porque pues hay que avisar con anticipación para que la gente esté prevenida. Claro, hay que ahorrar agua, mucha inteligencia al ahorrar el agüita, porque recuerde que está muy escasa. Y por supuesto, nuestros amigos también tienen un canal para que nos comenten, nos digan qué pasa en su barrio, en su vereda, en su municipio, y con todo gusto, pues aquí votamos corriente, votamos de todo, pero ante todo, votamos la buena música, la que usted siempre quiere escuchar y la que está programando con nosotros al 317-447-8545. Saludo para Carlos Zipamocha. Carlos Zipamocha nos escucha en el barrio Ricaurte a esta hora. Él nos comenta que está ahí en la mano con un rico café, recordando buenas canciones como todas estas que usted escucha de 3 a 5 en esta frecuencia, Botando Corriente.
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0: Una buena canción es con John Alex Castaño, Amigos con Derecho. Adelante, Luis Silva, ¿cómo no voy a decirlo?
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0: Buena música, siempre usted la tiene disfrutando de las tardes de Botando Corriente a través de la frecuencia 98.3, Familia Pineda en Gachalá, Teodosia Acuña en Faitoque de Soracá, en el Topo, Estado Nadrúbal, Obregón, Yolima Barón, Gladys García, el saludo para estas amigas, estas oyentes que tarde a tarde pues están trabajando y disfrutando de su trabajo y escuchando todas estas canciones, como lo hace Yolanda Chaparro en Altos de Villaluz. Cordialísimo saludo, es hora de un café y para continuar disfrutando de buenas canciones, pues nuestro WhatsApp siempre disponible, 317-447-8545. Usted que está de viaje, muchas gracias. Ahí en la colectiva, en el taxi o en su vehículo particular, está escuchando 98.3. Como es el otro color de la radio, el otro color de la música. Porque el que sabe de buenas canciones siempre sabe escuchar Botando Corriente.
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0: El maestro Antonio Aguilar, el Corral de Piedra. Y ella, te lo perdiste.

0: Ahora son las 3 de la tarde, 30 minutos. La gobernación del departamento hace un llamado a evitar las denominadas quemas abiertas, controladas, en zonas rurales del departamento. Es una práctica utilizada para preparar los suelos agrícolas, realizar actividades mineras, manejar rastrojos o residuos de cosechas y controlar los efectos de las heladas. La administración departamental recuerda que el Ministerio de Ambiente prohíbe esta práctica debido a los efectos que está generando el fenómeno del Niño, que ha provocado grandes incendios en diferentes partes del país, siendo, pues, lamentablemente el Tolima uno de los departamentos más afectados. En Boyacá, el Niño deja más de 21.9 hectáreas arrasadas por el fuego a raíz de 6 incendios forestales y más de 14.000 hectáreas afectadas en 226 municipios del país, producto de 600 incendios, indicó el gobierno departamental. Asimismo, señala que las personas que sean sorprendidas realizando quemas abiertas podrán ser sancionadas con hasta 100.000 salarios mínimos mensuales legales vigentes y enfrentar penas de hasta 15 años de prisión para poner en riesgo los recursos naturales. Por último, como alternativa para reemplazar estas prácticas, la gobernación invita a agricultores y mineros a realizar aprovechamiento circular de residuos de cosecha para nutrir el suelo mediante métodos mecánicos o manuales. La preparación adecuada de terrenos para prevenir la erosión en labores agrícolas y mineras formalizadas y la atención oportuna ante el riesgo de heladas mediante el monitoreo diario de los reportes del IDEAN. Así pues, de que recuerde que están prohibidas las quemas abiertas controladas. Hay, pues, prisión y hay multas hasta de 100 salarios mínimos para quien, pues, tengan estas afectaciones al medio ambiente. Boyacá recuerda que están prohibidas las quemas abiertas controladas. 28 minutos y serán las 4 votando corriente.
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0: La voz de Ricardo Montaner y Bronco, La Cima del Cielo. Las costumbres. 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

0: Avanzamos en la tarde, 20 minutos, nos separan de las 4. Nuestro saludo para todos los oyentes en el barrio Libertador, barrio Sativilla, Coservicios, barrio Los Lanceros. También a esta hora, nuestro amigo Fidel Motívar, escuchando todas estas canciones con el aire a los recuerdos. Y si usted está saboreando un rico café, pues qué bueno deleitar nuestro oído con todas estas canciones que nunca pasarán de moda y que siempre usted las estará recordando con nosotros de 3 a 5 de la tarde en Botando Corriente. De igual manera, a partir de las 10:35 de la mañana, todos los días, pues usted encuentra una programación variada con todos los géneros de la música para acompañarlos a nuestros amigos que saben escuchar la buena radio, la buena música. Aquí, Botando Corriente.
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0: La voz de Angélica María, Amor no me olvides. Un clásico de clásicos con Los Caminantes, Canción secreta.

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0: Son las 3:45 minutos y la estudiantina del antiplano cundiboyacense se presenta hoy en la capital de Boyacá. Bajo el nombre Cuerdas que Vibran por Colombia, la estudiantina del antiplano cundiboyacense ofrecerá hoy jueves en Tunja un concierto con el objetivo de recaudar fondos para los damnificados del terremoto del pasado 10 de agosto. Este concierto se realizará a las 6:30 de la tarde en el Aula Magna de la Universidad de Boyacá y tendrá los siguientes precios de boletería: 40.000 por persona, 15.000 para estudiantes, y la venta de bonos se realizará en el Aula Magna durante el evento. Recuerde, hay que apoyar, y por eso la estudiantina del antiplano cundiboyacense se estará presentando hoy jueves a partir de las 6:30 en el auditorio Aula Magna de la Universidad de Boyacá. 40.000 por persona, 15.000 para estudiantes. Es una buena manera de colaborar con nuestros hermanos, que definitivamente hay que apoyarlos en cualquier circunstancia, y en esta del terremoto del pasado 10 de agosto. Y hablando de 10 de agosto, se está yendo este mes, que seguramente va a quedar en la memoria, y sobre todo este día, 10 de agosto. Con frío en el rostro y el mono Jaramillo a ratos calienta, se va, se viene, pero bueno, estamos en este mes tan especial y con estos cambios de temperatura propios para continuar. Una buena tarde y saludar a nuestros amigos en el barrio San Antonio. Esta señal también acompaña a nuestros amigos en el municipio de Viracachá, en Siachoque, por supuesto a mis amigos de Cómbita y para nuevos oyentes en ese hermosísimo Tibaná, tierra de amor y amistad.
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0: Cáusame la muerte, son los Tigres del Norte, Rodolfo Aicardi, Cansancio.

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0: Ahora faltan 7 minutos para las 4 de la tarde. Nuestros amigos en el barrio Bolívar, la familia Jiménez, también a esta hora, como siempre, nuestro cordialísimo saludo para Julio Jiménez en el municipio de Soracá. Y para los amigos que nos escuchan, como siempre, la familia Rojas en Santa Cruz de Motavilla. Nuestros oyentes, de igual forma, que nos están escuchando a través de cristalboyacá.com y en el Facebook como arroba franja Radio Club 98.3. De 3 a 5, Botando Corriente.
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0: Dos buenas canciones con dos artistas grandes: Cornelio Reina, Carta Invisible, Luis Ariel Rey, Guayabo Negro.

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4: 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Pues,

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1: Con gusto, esta es la hora, son las 4 de la tarde, 2 minutos, iniciamos más momentos agradables en compañía de todos estos géneros de la música popular para saludar como siempre a todos nuestros amigos a lo largo y ancho en el departamento de Boyacá, las veredas, los municipios que hacen parte del área metropolitana y como siempre mis amigos los profesionales del volante, las amas de casa, nuestros oyentes en los centros comerciales, los profesionales de la construcción, de la modistería, en fin, todas las personas que están día a día laborando y escuchando en la frecuencia 98.3 Botando Corriente.
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1: Tenemos siempre los clásicos de Javier Solís, el Loco, el Trío América, Cuando Voy por la Calle.
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0: Son las 4:09 y durante el primer semestre de este año en Boyacá se han incautado más de 100.000 unidades de licor presuntamente adulterado y de contrabando, de acuerdo con la gobernación. Estas acciones hacen parte de la estrategia Tómatelo en Serio, en la que participan la Secretaría de Hacienda, la Federación Nacional del Departamento, la Policía y el Ejército Nacional. Acciones que protegen la salud de los boyacenses, fortalecen la legalidad y defienden los recursos que financian programas de salud, educación y desarrollo de Boyacá, señaló el secretario de Hacienda, Juan Carlos Alfonso. Los operativos se realizaron en 61 municipios de las 13 provincias de Boyacá: Neira, Márquez, Ugamuxu, Tundama, Occidente, Centro, Ricaurte, Lengupá, Valderrama, Norte, Gutiérrez, La Libertad y Oriente. También se adelantaron acciones de control en la capital. De acuerdo con la administración departamental, durante este año se han realizado más de 940 visitas a establecimientos comerciales que venden bebidas alcohólicas, así como más de 67 operativos de control rentístico en diferentes municipios y más de 79 operativos de inspección a bodegas de distribuidores y comercializadores de licor. Como siempre, en establecimientos autorizados, verifique la legalidad de los productos y exija siempre su factura para que entre todos los construyamos pues un Boyacá más transparente y comprometido con la legalidad, destacó Alfonso. Así pues, de que hay que consumir los licores que son legales, porque recuerde que su vida peligra si usted consume algún licor adulterado. Son las 4:11 minutos, votando corriente.
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0: Una buena canción la hace Gabriel Arriaga, Clavelitos con amor. Pesado, ojalá.

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0: 4:17, votando corriente de lunes a viernes de 3 a 5 de la tarde. Oyentes que están participando y que programan sus canciones al WhatsApp 317-447-8545. Nuestros amigos en el barrio UNSA, barrio San Francisco, también para las y los románticos del barrio La María. Nuestro WhatsApp siempre está a la orden. Usted programa y recuerde que de 3 a 5 aquí votamos corriente, todos los géneros de la música para acompañar y compartir con todos ustedes una muy buena tarde, el último jueves del mes de agosto.
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0: Recordemos a las aves cantoras, jabón de olor, que son de allá a bailar huasca.

0: Avanza la tarde, son las 4:23 minutos. Indeportes informa que el escenario deportivo albergará la final departamental de los Juegos Intercolegiados. La pista atlética de Tunja está cerrada desde el pasado miércoles hasta mañana viernes, con motivo pues de la final departamental de los Juegos Intercolegiados de Boyacá. La pista atlética de Tunja cerrada al público desde ayer miércoles y será hasta este viernes. Una vez finalizada la competencia, el escenario deportivo pues reanudará sus actividades el sábado a partir de las 5 de la mañana. Información que usted siempre encuentra y la buena música aquí en Botando Corriente.
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0: Un suspiro para escuchar a José Alfredo Jiménez, el boxeador. Omar Alfonso, soy potro para esa potra.

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0: 29 minutos y serán las 5 y el Polideportivo Municipal de Isa será escenario, o ya es escenario, porque a partir del pasado miércoles se dieron inicio a las ferias y fiestas del municipio en Isa, evento que irá hasta el domingo 30 de agosto y que tiene una programación que incluye tradición, cultura y música, festividades programadas que se destaca el reinado de la identidad isana y del postre, la feria comercial y muestra ganadera, el homenaje a la boyacensidad, las jornadas de destreza y habilidades campesinas, habrá campeonato de tejo y minitejo, así como muestras culturales de agrupaciones locales y visitantes, entre otras. Además, presentaciones musicales a cargo del grupo Enigma, Giovanni y Juancho, los Titanes de la Carranga, Francisco Cristancho Camargo, la Pandilla del Río Bravo y los Embajadores Vallenatos, entre otros artistas. Usted ya tiene programa para este fin de semana. Isa los espera en sus ferias y fiestas.
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0: Aquí están los Tucanes de Tijuana, panada, panada y panada. Un clásico, los Cuyanitos, ¿dónde andan?

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0: Son las 4:39 minutos. Saludo para Germán Sepúlveda en Grafilaser Editores. Muy amable por compartir con nosotros. Buenas tardes aquí de 3 a 5, Votando Corriente. Nuestros oyentes también se integran a esta sintonía en el barrio Asís, barrio 20 de Julio, la familia Acosta. Muchas gracias. Y nuestro WhatsApp siempre está disponible al 317-447-8545. Aquí usted puede pedir su música, puede enviarnos sus notas de voz también, todo lo que necesitan, porque aquí de 3 a 5 seguimos, como siempre, votando buena música y votando corriente.
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0: Me bebí tu recuerdo, canta Gali Galeano, el grupo Miramar, que nos entierren juntos.

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0: 25 minutos y serán las 5 de la tarde botando corriente para nuestros amigos en el barrio Los Cristales. También esta señal acompaña a todos los oyentes en el barrio El Paraíso, en los diferentes supermercados, centros comerciales y, como siempre, nuestros amigos los profesionales del volante, los profesionales de la construcción, las amas de casa. Y usted que sabe disfrutar buenos momentos siempre está en la sintonía de Botando Corriente.
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0: Ella es Francis, que hablen de mí. Reinaldo Armas, a usted.

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0: Buena música, buenas canciones. 8 minutos faltan para las 5. Recuerde, las 5, toda la información en su noticiero Red Boy. Nuestros amigos en el barrio El Carmen, la familia Soler, Carmen Soler. Muchas gracias. Usted programa al 317-447-8545.
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0: Escuchamos Los Tigres del Norte, Mi Fantasía, Juan Gabriel, No Vale la Pena.

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1: Bienvenidos. Saludo cordial. Coordinación General Junta Directiva Red Boy. Coordinación de Contenido, Dora Beatriz García Cifuentes y Orlando Niampira Malagón. Coordinación Enlace de Emisoras, Karen Alejandra Fandiño Rincón. Periodistas invitados, Pascual Ibagué, Andrés Granados y Juan Pablo Gómez. Dirección General, Luis Enrique Osorio Muñoz. Aquí las noticias. Información circular nacional, Bogotá. La reforma pensional en Colombia tendrá un régimen de transición para quienes cumplan determinados requisitos de semanas cotizadas al entrar en vigencia el nuevo sistema. Las mujeres con 750 semanas o más y los hombres con 900 semanas o más quedarían cobijados por las reglas anteriores. Estas personas conservarían los requisitos actuales para pensionarse según el régimen al que pertenezcan. La edad de pensión continúa en 57 años para mujeres y 62 para hombres, con 1.300 semanas en colpensiones o el capital requerido en fondos privados. La reforma, en las disposiciones avaladas, está prevista para comenzar a regir el 1 de abril de 2027, mientras se definen los aspectos pendientes. Atención, Paipa. La capital turística se alista para recibir la octava Feria del Libro, un encuentro cultural que busca acercar a la comunidad a la literatura y la lectura. En esta edición, Brasil será el país invitado con una programación dedicada a sus historias, música, poesía y diversidad cultural. El evento ofrecerá espacios para leer, descubrir nuevas voces y compartir experiencias alrededor de los libros. La feria también fortalecerá el intercambio cultural entre Colombia y Brasil, acercando a los asistentes a la riqueza literaria del país suramericano. La invitación es a participar y descubrir en Paipa nuevas historias y caminos a través de la lectura. Información circular nacional, Bogotá. El Gobierno Nacional expidió el decreto 1001 de 2026 que modifica las reglas para el servicio público individual de taxis en Colombia. La nueva norma permite realizar viajes entre municipios vecinos, es decir, aquellos que comparten límites territoriales, sin portar la planilla única de viaje ocasional. La medida no autoriza a los taxis a operar permanentemente en otros municipios ni a prestar servicio de transporte colectivo. Las autoridades del municipio de destino podrán exigir nuevamente la planilla si un estudio técnico determina que existen restricciones de oferta y demanda. El decreto expedido el 4 de agosto también establece condiciones para servicios de taxi relacionados con aeropuertos de capitales departamentales y áreas metropolitanas.
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2: Hola, hola, ¿qué tal a todos los amigos de BoyacáRadio.com y las emisoras comunitarias del departamento de Boyacá? Hoy con el maestro Mario Mendoza, escritor bogotano, escritor colombiano, que se ha convertido en el boom y el fenómeno de la literatura, quizás para muchos, pero también para algunos que antes no leían, antes no les gustaba la lectura, y usted despertó esto en la juventud. Es un gusto saludarlo, Mario.
3: Muchas gracias por la invitación y un saludo para todo el mundo, en efecto. Muy especial porque buena parte de mi literatura gira en torno a toda esta zona. Ayer estuvimos en Villa de Leyva y buena parte también de la saga juvenil sucede allí, en los monasterios, en el Exeomo, en la Candelaria, en toda esta zona de Sogamoso, de Duitama y demás. También hay buena parte de mis novelas girando en torno a lugares tan especiales y energéticamente también como tan poco estudiados. Entonces, para mí cerrar la gira acá es como un acto de justicia poética.
2: Incluso en su obra Leer es Resistir, hay una parte en donde usted está en Villa de Leyva y cuenta una historia con una escritora, con una señora, y es muy lindo también, pues por lo menos para mí como boyacense, poder leer parte de estos 123 municipios que son tan hermosos en cada una de sus letras.
3: Así es, y además tengo familia también en esta zona. Por el lado de mi madre, Casi toda mi familia es de Boyacá, tanto abuelo materno como abuela materna. Y mi madre estudió en esta ciudad, entonces ahora, mientras caminaba por sus calles, también pensaba en mi madre joven, estudiante de colegio, y era para mí muy conmovedor.
2: Ya para terminar, y rápidamente, ¿qué ha podido comer ahorita en Boyacá? ¿Qué ha podido hacer en este poco tiempo que ha estado en el trayecto de donde venía hasta aquí, hasta el Teatro Bicentenario?
3: Muy sorprendido con movimientos de resistencia, como Resistencia Su Merced, que me los he tropezado a varios de ellos a lo largo de todo el camino. Muy sorprendido con la culinaria, con los restaurantes, con los lectores con los cuales he conversado en las calles de Tunja, y me los he tropezado en una esquina y en la otra, y me he dado cuenta que es una de las tasas de lectura más altas del país. Creo que esa es la fuerza y la potencia de una sociedad, su inteligencia y su creatividad.
2: El saludo para los boyacenses.
3: Un placer, y espero que esta sea la primera de muchas visitas.
4: Desde la sala de redacción de BoyacáRadio.com en Tunja, informó Andrés Granados, porque Red Boy es noticia.
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1: Información circular departamental, Tunja. 17 municipios de Boyacá enfrentan dificultades para garantizar el abastecimiento de agua debido a los efectos del fenómeno del Niño. Las localidades afectadas son Caldas, Chiquinquirá, Chivatá, Cómbita, Isa, Moniquirá, Motavita, Otanche, Paipa, Paz del Río, Sáchica, San José de Pare, Santa Sofía, Santana, San Pablo de Borbur, Soracá y Tunja, en el sector de Runta. La gobernación de Boyacá fortalece la atención mediante carrotanques, tanques móviles de 6.000 litros y dos tanques estacionarios de 25.000 litros para garantizar el suministro. Las autoridades mantienen el monitoreo de las fuentes hídricas y coordinan acciones con los municipios para reducir el impacto de la escasez. Se recomienda a la comunidad ahorrar agua, reparar fugas, evitar el desperdicio y acatar las medidas de racionamiento adoptadas en cada localidad. Información circular nacional, Bogotá. Ecopetrol y Petrobras confirmaron el descubrimiento de gas natural en el pozo exploratorio Sandia 1, ubicado en aguas profundas del Caribe colombiano. El yacimiento se encuentra a 42 kilómetros de la costa y a 18 kilómetros del pozo Sirius, considerado estratégico para el suministro nacional de gas. Ecopetrol tiene una participación del 55,6%, mientras Petrobras cuenta con el 44,4% del proyecto. Expertos del sector señalan que este yacimiento podría contribuir significativamente al aumento de las reservas de gas del país y fortalecer el autoabastecimiento. El descubrimiento se suma a los esfuerzos de exploración para reducir la dependencia de importaciones y garantizar el suministro energético de Colombia en los próximos años. Sáchica, comarca turística Edén de las Américas. Ante el fenómeno del Niño, las altas temperaturas y la reducción de las lluvias, las autoridades reforzaron el llamado a prevenir incendios forestales en las zonas rurales. La resolución 1070 del 21 de agosto de 2026 suspende las quemas abiertas controladas para actividades agrícolas, mineras, manejo de residuos de cosecha y control de heladas. El incumplimiento de esta medida puede generar sanciones ambientales y legales para los responsables. Las autoridades recomiendan evitar las quemas y optar por el compostaje, trituración de rastrojos y aprovechamiento de residuos vegetales. La alcaldía de Sáchica también invita a proteger bosques, quebradas y nacimientos de agua, fortaleciendo el trabajo comunitario para prevenir emergencias ambientales.
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5: Buen día, Boyacá. Les habla el padre Víctor Rincón Morales de la Parroquia Inmaculada Concepción de Socotá, de la emisora Sol y Labranza Estéreo en Socotá, Boyacá. Gran alegría se están llevando los Juegos Comunales en nuestro municipio, en donde representantes de las distintas juntas de acción comunal y personas residentes de cada vereda y barrio de nuestro municipio están participando. Esto con el fin de integrar a la comunidad. También se están arreglando por parte de la administración municipal diferentes vías y diferentes hechos, los cuales son sumamente importantes para nuestra comunidad, para el desarrollo vial, para la comunicación. También agradecemos de todo corazón a las personas que se han solidarizado con las víctimas de este terremoto sucedido en el país. Los distintos gremios mineros han desarrollado distintas campañas y han llevado a la ciudad de Pereira estas donaciones. También desde la parroquia Inmaculada Concepción de Sucotá se ha hecho una gran colecta en donde se ha solidarizado con estas víctimas, primero con un paisano residente nuestro de Sucotá, residente en Pereira, y se ha hecho una colecta que ha sido enviada a la diócesis de Ismín Atado, lugar al que pertenece San José del Palmar, el cual fue el epicentro, y también enviada a la diócesis de Quibdó. Esto porque allá también hay presencia de iglesia donde están esas víctimas para solidarizarnos con esta comunidad, ya que nuestra comunidad de Sucotá hace un poco más de un año también sufrió esta eventualidad, y por eso todos nuestros vecinos están muy conmovidos con este hecho. Seguimos el municipio sigue la construcción de la capilla del Señor de los Milagros en la vereda de La Manga, una capilla que beneficiará a 8 veredas de nuestro municipio en la parte alta y que servirá para la integración. Muy pronto será su inauguración. Se han presentado también algunas lluvias en nuestro municipio, esto para refrescar la ardiente tierra, y gracias a Dios esto ha sido algo muy especial. Este ha sido el reporte desde Sucotá, Boyacá, en Sol y Labranza Estéreo, una emisora al servicio de la comunidad. Bendecido día para todos.
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1: Bogotá, información circular nacional. El Ministerio de Transporte anunció una revisión nacional de las cámaras de fotodetección y confirmó que serán retiradas aquellas que no tengan una justificación técnica de seguridad vial. También se evaluará la distancia y concentración de estos dispositivos para evitar cámaras innecesarias o instaladas con fines principalmente recaudatorios. Las nuevas autorizaciones deberán cumplir requisitos más exigentes y demostrar que contribuyen efectivamente a prevenir accidentes y proteger vidas. El gobierno señaló que en el año 2021 y 2025 las muertes por siniestros viales aumentaron cerca del 20% pese a la instalación de cientos de nuevas fotomultas. La estrategia busca complementar el control electrónico con mejor infraestructura, señalización, pedagogía y otras medidas de seguridad vial. Noticias de interés general. Bogotá. El costo para solicitar un duplicado de licencia de conducción en Colombia depende del organismo de tránsito y puede cambiar considerablemente entre ciudades. En Bogotá el trámite cuesta 266.400 pesos para automóviles y 209.300 pesos para motocicletas, mientras que en Medellín llega a 125.700 pesos. Entre otras tarifas, Barranquilla registra 321.411, Cali 331.600 pesos, Manizales 140.596 y Villavicencio 44.100 pesos. El duplicado procede cuando la licencia se pierde, es hurtada o presenta deterioro, siempre que el registro en el RUD esté vigente y en regla. El conductor debe acudir al organismo de tránsito correspondiente y verificar previamente los requisitos y tarifas actualizadas para realizar el trámite. Bogotá. El Congreso de la República comenzó a tramitar un proyecto de ley que busca prohibir la maternidad subrogada o los llamados vientres de alquiler en Colombia. La iniciativa califica esta práctica como una forma de explotación reproductiva y contempla penas de hasta 15 años de prisión para quienes comercialicen con la gestación. Sus promotores advierten sobre un creciente mercado dirigido a extranjeros y cuestionan la participación de agencias e intermediarios. El proyecto también busca proteger a las mujeres gestantes frente a posibles situaciones de vulnerabilidad económica y riesgos asociados al embarazo. La propuesta deberá avanzar por los debates correspondientes en el Congreso antes de determinar si se convierte en ley de la República de Colombia.
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7: Muy buenas tardes para todos los oyentes del noticiero de Red Boy. A esta hora de la tarde les presentamos los principales hechos que se generan en la región. Belén fortalece sus escuelas rurales con jornadas de embellecimiento. La Administración Municipal de Belén Boyacá continúa desarrollando jornadas de embellecimiento en las instituciones educativas rurales con el propósito de mejorar las condiciones de los espacios donde estudian los niños, niñas del municipio. En esta oportunidad la jornada se realizó en la escuela del sector Tuate Alto, donde se adelantaron labores orientadas a brindar un entorno más agradable, digno y acogedor para la comunidad educativa. La actividad contó con la participación de la Junta de Acción Comunal, padres de familia, docente y estudiantes, quienes sumaron de manera activa las labores. La iniciativa destaca la importancia del trabajo comunitario como herramienta para fortalecer y transformar los espacios educativos rurales. El municipio también prepara la Fiesta del Campesino 2026. Este fin de semana comenzará en Belén Boyacá la Fiesta del Campesino 2026, una celebración que busca reconocer la labor de las comunidades rurales y fortalecer las tradiciones e identidad del municipio. De acuerdo con la información entregada por la Administración Municipal, las actividades se desarrollarán durante las próximas semanas y llegarán a los 21 sectores del municipio, con encuentros destinados a compartir con las familias campesinas y rendir homenaje a quienes trabajan diariamente por el desarrollo del territorio. La programación busca acercar esta celebración a las comunidades rurales, reconociendo el esfuerzo de productores y trabajadores del campo y resaltando su importancia para la economía, la cultura y la identidad de Belén. En este municipio también se entrega más de 100 metros de placahuella en Tuate Bajo. En el sector de Tuate Bajo, la Administración Municipal de Belén reportó la entrega de más de 100 metros de placahuella, una obra de infraestructura vial que busca mejorar las condiciones de movilidad de los habitantes de esta zona rural. La entrega estuvo encabezada por el alcalde municipal, ingeniero Cabeto Pérez Díaz. Según la administración, la intervención permitirá facilitar el tránsito por el sector, especialmente durante las temporadas de lluvia, además de contribuir al transporte de productos agrícolas y la movilidad cotidiana de las familias. Por otra parte, vamos al municipio de Tutazá. Desarrolla jornada de educación ambiental con Corpo Boyacá. En el municipio de Tutazá, la administración municipal, bajo el liderazgo del alcalde Carlos Saúl Reyes Estupiñán, desarrolló una jornada de educación ambiental en articulación con la Corporación Autónoma Regional de Boyacá, Corpo Boyacá, a través de la Secretaría de Cultura Ambiental. La actividad contó con la presencia del Aula Móvil Ambiental de Corpo Boyacá en la institución educativa Pío Morantes, donde estudiantes y directivos participaron en espacios de sensibilización relacionados con el cambio climático, el efecto invernadero y el cuidado del medio ambiente. La jornada tuvo como propósito fortalecer los conocimientos y la conciencia ambiental de la comunidad educativa frente a los desafíos relacionados con la protección del planeta y la sostenibilidad. Estas actividades hacen parte de acciones de educación y sensibilización ambiental que involucran a nuevas generaciones en el cuidado de los recursos naturales y la construcción de una cultura ambiental en el territorio. Desde la provincia del Tundama les informó Pedro Andrés Rincón Telles, porque Red Boy es noticia.
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1: Bogotá. La reforma pensional establece cambios para colombianos que lleguen a la edad de retiro sin cumplir las semanas requeridas para una pensión contributiva. Quienes tengan entre 300 y menos de 1000 semanas podrían ingresar al pilar semicontributivo y recibir una renta vitalicia. Este beneficio, según la norma, no podrá superar el 80% de un salario mínimo y no sería heredable ni sustituible por muerte. La medida modifica el tratamiento de los ahorros que, bajo el esquema actual, pueden ser objeto de devolución cuando no se cumplen los requisitos para pensionarse. Las disposiciones de la reforma declaradas exequibles entrarían en vigencia el 1 de abril de 2027 tras el fallo de la Corte Constitucional. Registro Informativo Departamental, Tunja. La UPT se amplió hasta el 31 de agosto de 2026 el plazo para el pago de matrícula de especializaciones, maestrías y doctorados para estudiantes nuevos y antiguos. La universidad mantiene además descuentos vigentes de acuerdo con las condiciones de cada aspirante o estudiante. Los estudiantes activos de posgrado que cumplan los requisitos podrán pagar la matrícula en dos cuotas, 60% al inicio y 40% hasta la novena semana, sin intereses bancarios. La institución cuenta con más de 130 programas programas de posgrado en sus 11 facultades y diferentes modalidades de formación. La UPT se invita a realizar el trámite dentro del plazo para evitar recargos, matrícula extraordinaria o pérdida de la calidad del estudiante activo. Bogotá. La reforma pensional en Colombia podría aumentar el aporte al Fondo de Solidaridad Pensional para trabajadores con ingresos altos que queden por fuera del régimen de transición. Según un análisis de la Universidad de San Buenaventura, el incremento podría llegar hasta 437.700 pesos mensuales, calculado con valores de 2026. Para quienes cotizan con 25 salarios mínimos, el aporte solidario pasará del 2 al 3%, generando el mayor aumento previsto. Los trabajadores deberán revisar su historial laboral y semanas cotizadas para determinar si están cobijados por el régimen de transición.
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8: Bienvenidos a toda la información deportiva en el noticiero Red Bull. Empezamos hablando de ciclismo porque el paipano Juan Sebastián Molano confirmó como el nuevo refuerzo de Lotto Intermarché para el próximo año. El formidable sprinter boyacense, nacido en Paipa, Juan Sebastián Molano, inicia una nueva etapa de su carrera deportiva. El pedalista paipano deja a Lua Tiene Miraz tras 8 temporadas y llega al equipo belga Lotto Intermarché, donde correrá los próximos 2 años. La noticia la confirmó en la mañana de hoy la escuadra World Tour a través de sus redes sociales. Nos complace dar la bienvenida al velocista colombiano ganador de etapas de grandes vueltas, orgullo de Paipa, Colombia, publicó su nuevo elenco. El corredor de 31 años que debutó como profesional en el 2015 con el Team Colombia cuenta con 28 victorias en su palmarés profesional, la última de ellas conseguida en febrero del año de este año en el Tour de Omán. Después de 8 años en el mismo entorno, creo que este cambio me vendrá muy bien. Creo que unirme al Lotto Intermarché me dará aún más motivación. Aquí volveré a ser un velocista al 100%. Y eso es algo que realmente estoy deseando, dijo Molano en declaraciones recogidas por su nueva formación. Por su parte, Gine Francois, director general de Lotto Intermarché, se refirió a la nueva contratación. Sebastián es un corredor que encaja a la perfección con lo que buscamos incorporar a nuestro equipo, dijo el dirigente. Cambiamos de tema y hablamos de la asamblea del departamento de Boyacá, porque en el primer debate se aprobó la adición de recursos al presupuesto destinado a fortalecer programas y procesos deportivos del departamento. El gerente de Indeporte Boyacá, Fernando López, y el asesor de presupuesto, Carlos Ruiz, sustentaron ante la honorable asamblea de Boyacá la importancia de esta adición para continuar fortaleciendo el deporte en el departamento. Estos recursos permitirán seguir respaldando los juegos intercolegiados, las ligas deportivas, las escuelas de formación y el programa Raza de Campeones, generando mayores oportunidades para nuestros niños, niñas y jóvenes y atletas de alto rendimiento. Desde Indeporte Boyacá y la Gobernación de Boyacá se sigue trabajando para fortalecer los procesos deportivos, respaldar a nuestros atletas para atletas, de esta forma generar más oportunidades para comunidades de nuestro departamento. Y así, de esa manera, también de la Asamblea de Boyacá se ha pronunciado y se dice que es el compromiso con el deporte de Boyacá, se demuestra con hechos. Por eso, pues, se avanza en la adición de los recursos al presupuesto de Indeporte Boyacá para la vigencia 2026, una gestión que permitirá fortalecer los procesos deportivos, respaldar a nuestros atletas, impulsar la formación deportiva y generar más oportunidades para niños, jóvenes y comunidades de nuestro departamento, dijo el diputado del Marroa de la asamblea de nuestro departamento de Boyacá. Esto en cuanto a noticias del deporte. De otro lado, hay que destacar con alegría que Villa de Leyva fue campeón departamental del trail y montaña que se realizó en Tunja y Motavita. Por eso el municipio de Villa de Leyva vuelve a hacer historia en el atletismo boyacense, y la selección de este municipio bajo la dirección del entrenador Andrés Ávila Garza se coronó campeones de la segunda edición del campeonato departamental de trail y montaña evento oficial organizado por la Liga de Atletismo de Boyacá. La competencia, que reunió a los mejores atletas del departamento en esta modalidad, tuvo como escenario el recorrido entre Tunja y Motavita, donde se evaluó el talento de los deportistas con miras a conformar los representantes de Boyacá para las próximas competencias nacionales. Yenini Camargo, orgullo Villa Leibano, conquistó la medalla de oro en los 10 kilómetros categoría única femenina, demostrando nuevamente su gran nivel competitivo. Este campeonato se suma a los importantes resultados obtenidos por las categorías infantiles de la selección Villa de Leyva durante los últimos meses, evidenciando el crecimiento y la consolidación de un proceso deportivo que continúa dejando el alto nombre de nuestro municipio. Ahora los dirigidos por el profesor Garza ya tienen un nuevo desafío, y es el campeonato departamental de pista categoría máster, que reunirá atletas de 30 hasta 100 años provenientes de diferentes municipios de Boyacá. Eso entonces lo que se realizó el fin de semana pasado en torno a este evento. De otro lado, desde Indeporte Boyacá se está informando que más de 1,400 niños, niñas y adolescentes están participando esta semana en la final departamental de los Juegos Intercolegiados, que se estarán desarrollando hasta este viernes 28 de agosto, demostrando su talento, disciplina y pasión por el deporte. Durante esta semana se están realizando competencias con disciplinas como baloncesto 3x3, boxeo, tenis de campo y atletismo. Cada competencia es una oportunidad para representar con orgullo a sus instituciones y municipios y seguir avanzando en el proceso deportivo, es lo que se ha anunciado. En esta clase de informaciones, la Ciudad del Sol y del Acero, en conjunto también con la Ciudad de Tunja, que también ya están mirando el calendario de Juegos Comunales, pues ayer 25 de agosto los Juegos Comunales de Sogamoso 2026 cerraron sus inscripciones en algunas disciplinas como fútbol de salón, baloncesto, voleibol mixto, tejo, atletismo, danza folclórica, dominó, trompo, rana, ajedrez y billar. Hemos invitado a esta hora de la mañana a John Castellanos de la ASO Comunal de la ciudad de Sogamoso para que nos hable al respecto de este tema.
9: Ha sido una participación masiva tanto de veredas como barrios, y bueno, varios deportistas que quieren defender este título y esta participación deportiva. Señor, hemos estado haciendo un balance estos días y para todos los deportes se han inscrito varios comunales, entonces sí tenemos una buena representación de todos los deportes, porque como se hicieron inscripciones y como todo colombiano, tenemos un balance en promedio entre 300 deportistas, pero pues en el día de hoy y mañana estaremos unificando ya un total de todos los inscritos. En este marco de esa programación, lo que sigue es un congreso técnico, en donde daremos a conocer la cantidad de equipos y haremos un sorteo de todos los deportistas, de todos los juegos. Estamos para programarlas para el próximo día, para poder realizar esta programación y así unificar la programación y las competencias inicios del mes de septiembre, para poder quedar al día con el calendario departamental de los Juegos Comunales. Pues gracias al trabajo comunal, a la Secretaría del Deporte y a la comunal, ya tenemos algunos polideportivos cubiertos, pues adelantándonos de pronto a un tema de lluvia, bueno, en la parte de deportes de conjunto. Asimismo, en los juegos individuales también Nacho Comunal Sogamoso cuenta con un auditorio para este espacio deportivo, y también tenemos el Colegio Sogamoso en cuanto al tema de la pista atlética y demás deportes en un complejo deportivo, en las canchas de tejo también, donde podemos realizar lo que es la rana, el tejo y el militar.
8: Hablando de atletismo, se anuncia que para el próximo 11 de octubre las calles, paisajes y la magia del jardín de Boyacá, Tibasosa, será el escenario de una nueva edición del Tibasosa Running Fest 2026, una carrera incluyente que espera reunir corredores de todas las edades, apasionados por los grandes retos y por vivir una experiencia diferente. Aquellos que se suman a correr con identidad por nuestra tierra y participan con orgullo, entregando todo de sí mientras disfrutan de un recorrido que reúne lugares históricos históricos, calles coloniales y todo el encanto del pueblo más lindo de Boyacá. Invitamos a esta hora a Brian Real de la oficina de prensa de este evento para que nos cuente al respecto.
10: El Tibasosa Running Fest es la carrera atlética más grande y más importante del municipio de Tibasosa. Tendrá lugar el próximo 11 de octubre aquí por las calles del municipio de Tibasosa. Y tenemos inscripciones abiertas hasta el 20 de septiembre. Entonces, pues, por supuesto que sí, quiero hacer una invitación muy cordial a toda la audiencia de Enfoque Deportivo para que se sumen a esta iniciativa. El Tibasosa Running Fest es una carrera que no solo se enfoca en el deporte, sino que se enfoca en vivir el municipio de Tibasosa, de vivir nuestra tierra desde el deporte, la historia y la tradición. ¿Cómo es esto? El recorrido y las calles, obviamente, que visitamos durante el recorrido del evento, visitan lugares históricos del municipio de Tibasosa. Como ustedes saben, el municipio pues es conocido como el Jardín de Boyacá. Entonces, pues el recorrido incluye lugares históricos, incluye también todos los paisajes del Jardín de Boyacá, obviamente nuestras montañas, los bugambiles, los coloridos jardines, los balcones históricos también que hay en el municipio de Tibasosa, son los que el recorrido pues visita. Entonces, es una carrera, es una competencia recreativa, digamos que es un evento muy incluyente, no nos enfocamos en la competencia, sino en recibir a personas de todas las edades. Entonces tenemos tres categorías que van desde la categoría juvenil hasta la categoría máster y la categoría senior, que son los mayores de 40 años. Mayores de 40 años sin tope de edad. Entonces, pues es un evento incluyente. El año pasado tuvimos personas que sí venían a competir, obviamente, conocemos el gran nivel de nuestra región, pero también venían personas a caminar, venían adultos de la tercera edad a recorrer nuestras calles junto con sus nietos, junto con sus hijos, y realmente pues es un ejercicio muy lindo conocer a Tibasosa desde la mirada deportiva, pero también conociéndola desde su historia y desde su tradición municipal aquí en el municipio de Tibasosa. Entonces pues queremos hacerle esta invitación muy muy especial a todos ustedes. Las distancias que tenemos son 5 o 10 kilómetros, es un circuito, como les digo, aquí por las calles, el recorrido urbano aquí en el municipio de Tibasosa. Y para especificarle a su merced y a toda la audiencia las categorías, tenemos la categoría juvenil, que va de 14 a 17 años, para ellos tenemos el recorrido de 5 kilómetros, la categoría máster de 18 a 39 años, 5 o 10 kilómetros, y la categoría senior de 40 años o más, 5 o 10 kilómetros. Todas las categorías obviamente divididas por ramas, masculina y femenina.
8: Y hablando del fútbol profesional colombiano, los hinchas del cuadro ajedrezado piden la renuncia del técnico John Jaime La Flecha Gómez por los malos resultados que el equipo ha mostrado, y es que esta vez volvió a ceder puntos y en casa, que se esperaba ganar a su primer compromiso. El marcador final el día de ayer fue el empate a 0 goles por Fortaleza de Bogotá por la fecha número 7 de la Liga Betplay 2, con la cancha que estaba a su favor, teniendo en cuenta que era de local, y aquí en Tunja es un equipo que luce desordenado y con aproximaciones cerradas donde llegan pero desperdician las opciones de gol. El próximo compromiso será el domingo a las 2:30 de la tarde en Medellín frente a las Águilas Doradas. En ese sentido de lo que fue el compromiso entre Boyacá Chico y Fortaleza, pues dividieron honores, empataron sin goles en un partido táctico. Boyacá Chico tuvo oportunidades claras pero erradas, y con eso pues la posesión del balón incluso estuvo a favor del equipo de Fortaleza. El encuentro terminó empatado 0-0, pese a la intensidad ninguno logró vulnerar las redes del partido marcando el dominio alterno del balón. Fortaleza dominó la posesión con un 53.9 y completó 264 pases, sin embargo apenas logró una sola llegada al arco rival en cuatro remates totales. Boyacá Chicó con su 4-1-4-1 tuvo el 46.1%. La pelota generó mayor volumen ofensivo en 13 disparos, aunque solo dos fueron a puerta. La solidez defensiva y la falta de definición definieron la técnica y la tónica del partido. El profesor John Jaime La Flecha Gómez, técnico del cuadro Boyacá Chicó, en rueda de prensa, y esto fue lo que explicó.
11: Por lo que me mostró el equipo, me parece que merecemos un poquito más. Al menos hacer un golcito, porque se crearon las oportunidades, porque hubo momentos que llegábamos bien, pero no tuvimos esa calma o ese segundo que hay que tener para uno tomar una mejor decisión. Pero me parece que sí, merecíamos haber obtenido la victoria, dado que al frente teníamos un equipo también con argumentos futbolísticos, que no le teníamos ninguna ventaja en cuestión de la altura, que ya lo habíamos hablado. Entonces me parece que el comportamiento del equipo era para haber logrado una victoria, pero este es el fútbol. Lo importante que nosotros rescatamos hoy son otros factores que de pronto también nos están adoleciendo, igual que la falta de definición, que es como esa solidez defensiva que vimos hoy, esas ganas del equipo de ir a buscar, de buscar el partido, de ganarlo. Entonces me parece que ya nosotros, ya el resultado está, ya nos quedamos es con lo bueno que hizo el equipo. Hay que igual corregir lo que no se hizo tan bien y pensar ya en el partido de Águilas y tratar de ir acomodándonos a lo que nosotros queremos para este torneo.
8: Hemos terminado con la información deportiva con Orlando Niampira Maragona, porque Red Boy es noticia.
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1: Sogamoso. En la ciudad del Sol y del Acero, ciudadanos impulsan una iniciativa para proteger los árboles del Parque Recreacional del Sur. El colectivo Sogamoso Verde y Justa promueve la recolección de firmas para respaldar una acción popular. La propuesta busca suspender cualquier tala mientras se realizan estudios ambientales y un inventario de flora y fauna. También se plantea una audiencia pública para garantizar la participación de la comunidad en las decisiones sobre el parque. La convocatoria invita a los habitantes a informarse y apoyar voluntariamente la iniciativa en defensa del medio ambiente de la ciudad de Sogamoso. Labranza Grande. Alerta en este municipio por socavación del río Cravo Sur, que ya se encuentra a unos 200 metros del casco urbano. El fenómeno ha provocado grietas e inestabilidad en la granja de la institución educativa técnica Valentín García, generando preocupación por la seguridad de los estudiantes. Autoridades advierten que la fuerza y variación del cauce, sumadas al manejo de aguas y deterioro del alcantarillado, agrava la situación. Aunque se anunció el envío de maquinaria, el Consejo considera que se requieren estudios geotécnicos y obras definitivas de mitigación. La comunidad solicita intervención de los gobiernos municipal, departamental y nacional para evitar que el río continúe afectando el terreno y la infraestructura. Bogotá. La CREG creó un programa transitorio de ahorro energético ante el riesgo de menor disponibilidad hídrica asociado al fenómeno del Niño 2026-2027. Cada usuario tendrá una meta individual calculada con base en su historial de consumo, y quienes reduzcan su gasto por debajo del 90% podrán recibir un beneficio económico. En cambio, el cobro adicional aplicará únicamente cuando el consumo supere el 110% de la meta y se calculará sobre los kilovatios excedentes. El recargo será de hasta 1,30 veces la tarifa para estratos 1, 2, 3 y 1,50 para estratos 4, 5 y 6 y 1,70 para usuarios comerciales e industriales.
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0: Un saludo muy cordial para Red Boy Noticias de Boyacá, desde Urdimbe Radio, la radio Nuevo Tejido Cultural desde Tibasosa, Boyacá. Hoy a todos los oyentes a nivel Boyacá y del mundo entero que nos están escuchando, queremos desde nuestra emisora comunitaria hacer una invitación al lanzamiento de la canción María se fue 2.0 de la agrupación Mambo Quién. Precisamente sus integrantes y representantes de este gran grupo, Duván Cifuentes y Daniel Rodríguez, hacen la invitación para este lanzamiento que se realizará el día 28 de agosto en las plataformas digitales. Muchachos, bienvenidos y bueno, cuéntenos, ¿cuál es esa invitación para todos los boyacenses y todo el país que escucha Red Boy Noticias?
1: Gracias a esta gran cadena de Red Boy, los estamos invitando con mi amigo Mechas de Producer
2: a que tengan y escuchen María se fue 2.0, una invención muy interesante entre EDM, techno y el merengue dominicano. Es una fusión para que ustedes lo salten, vayan al rave y le disfruten en mil escenarios.
0: Bueno, ¿y qué tal si escuchamos tan solo un fragmento de este lanzamiento musical que vamos a tener en las diferentes plataformas musicales? Invitación que hacemos a través de este nuestro medio comunitario para Red Boy y para todos los oyentes.
2: Infinitas gracias a Red Boy por esta oportunidad. Le invitamos nuevamente a todos los oyentes a seguirnos en Instagram, en Facebook, Mambo Quién y el Mechas que Ranga.
1: Y recuerden que la pueden dedicar cuando les terminen. Es un tema que, mejor dicho, la vamos a romper este año. Porque el corito lo pueden decir para que lo diquen. Y si se va, que le vaya bien. Ya no te quiero volver a ver. Me va mejor sin usted. Suerte María, yo ya gané. Ya lo saben, para que se lo dediquen a todas las personas que rompen los corazoncitos.

0: Esa es la invitación para todos los oyentes de Red Boy Noticias, porque Red Boy es noticia. Desde Urdimbe Radio, la radio nuevo tejido cultural, emisora comunitaria de Tiva, Sosa, Boyacá.
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3: Registro informativo departamental, Tunja. La ciudad fortalece la atención de pacientes críticos con la implementación del primer programa ECMO de Boyacá, liderado por la clínica Medilaser. Esta tecnología brinda soporte temporal al corazón y los pulmones en casos de extrema gravedad, mejorando las posibilidades de recuperación. 5 pacientes ya han recibido este tratamiento, 3 por choque cardiogénico y 2 como apoyo en procedimientos TAVI. El programa cuenta con equipos especializados y un grupo multidisciplinario de profesionales altamente capacitados. Con esta iniciativa Boyacá avanza en medicina de alta complejidad y evita traslado de pacientes críticos a otras ciudades. Municipio de Pesca. Las fuertes lluvias ocasionaron el desprendimiento de un talud en el sector Picaderas, vereda Nueva Granada, afectando la vía que comunica a Rondón con Pesca. El material sobre la carretera obligó al cierre temporal del paso vehicular y peatonal, dificultando la movilidad de las comunidades rurales. La Administración Municipal de Rondón dispuso maquinaria para retirar los escombros y recuperar rápidamente la transitabilidad del corredor. Tras las labores, la vía quedó nuevamente habilitada, facilitando el transporte de productos agrícolas y el acceso a servicios básicos. Las autoridades mantienen vigilancia sobre las vías rurales ante la continuidad de las lluvias y el riesgo de nuevos deslizamientos. Información circular departamental, Tunja. Desde Boyacá llega una importante muestra de solidaridad con las comunidades afectadas por el terremoto registrado en Chocó el pasado 10 de agosto. Una cementera de Nobsa donó 70 toneladas de materiales.

De construcción, además de recursos económicos, asistencia técnica y capacitación. A esta ayuda se sumó una ladrillar en Tunja, El Rubí, que entregó 2 toneladas de bloques para la reconstrucción de viviendas y espacios afectados. Los materiales ya fueron trasladados al departamento de Chocó.

0: contra el dengue. Hemos invitado a la doctora Nini Joana Cobos de la Secretaría de Salud del Departamento para que nos cuente cómo celebró Suatá esta fecha.
1: Digamos que iniciamos el día con esta actividad, llegándole a la comunidad, llevándole este mensaje importante. Todos sabemos que es una enfermedad a la que sí o sí hay que prestarle mucha atención. Es una enfermedad que en los últimos 10 años ha cobrado 2 vidas en nuestro municipio. Entonces tenemos que estar muy pendientes. La idea de hoy es iniciar el día aquí. Continuaremos con actividades en el hospital, hoy con la comunidad que asiste a esta institución. Vamos a estar haciendo una jornada masiva de comunicación en las principales calles del municipio, entonces nos van a ver por ahí. Y en realidad no lo vamos a celebrar solo hoy, venimos celebrándolo durante toda la semana. Hemos hecho actividades de educación con los niños en las instituciones educativas, hemos estado haciendo visiticas en los sectores de más alto riesgo, entregando producto químico para el control de los insectos, y a la par estamos realizando nuestro estudio entomológico de riesgo, que es el que nos va a arrojar la información de nos va a categorizar en qué riesgo nos encontramos para la presentación de esta enfermedad.
0: Hagamos un balance de cómo ha evolucionado. ¿Tenemos casos en Suatá? ¿Cómo estamos en este momento?
1: Don Henry, en el último mes tuvimos 3 casos de dengue. Hemos tenido 3 casos de dengue. Uno de ellos un caso importado, es decir, un paciente que provenía de otro lugar y lastimosamente llegó con síntomas, por lo que consultó. Y los otros 2 sí son casos autóctonos, son casos que se han presentado acá de personas que no han tenido ningún tipo de movimiento, desplazamiento del municipio en sus últimos 15 días antes del inicio de los síntomas. Entonces, pues, ¿qué nos hace pensar eso? Que tenemos el virus circulando y que lastimosamente, pues, continuamos con el tema del vector que se nos reproduce generalmente en las viviendas.
0: Recordémosle a la comunidad cuáles son las características de esta enfermedad.
1: Listo, don Henry, muy importante, y sí, la invitación más importante el día de hoy es que todos tengamos presentes los síntomas del dengue. Ya en varias ocasiones, gracias a la disposición que han tenido ustedes, pues, para brindarnos siempre este espacio para llevar temas de importancia para la salud de los soatenses, siempre les hemos indicado acá que los temas, el dengue, digamos, los síntomas del dengue son generalmente confundidos con los síntomas de una gripa. El dengue se presenta como una gripa un poco más fuerte, pero hay que tener en cuenta que muy característico de esta enfermedad es el dolor alrededor de los ojos. Los pacientes lo mencionan como un dolor detrás de los ojos, dolores intensos de articulaciones, las fiebres que no ceden, y a veces algunos pacientes presentan lo que los médicos llaman un rash o un brote a nivel generalizado en el cuerpo.
0: De otra parte, el próximo domingo 30 de agosto se estará llevando a cabo un importante ciclopaseo entre Suatá y Capitanejo, con el propósito de recaudar algunos fondos en pro de la Escuela de Ciclismo Labranza del Sol de Suatá. Luis Alfonso Estupiñán, fiscal del Club Escuela Labranza del Sol.
2: Este ciclopaseo, el único objetivo de esta integración es de poder recaudar algunos recursos para sufragar algunos gastos que son importantes dentro de la labor nosotros como directivos, para llevar a los chicos a los diferentes eventos tanto departamentales como nacionales. Ustedes saben que este deporte día por día vale mucha plata, y las entidades, a pesar de que tenemos unas buenas colaboraciones, pero no nos alcanzan los recursos. Aspiramos a obtener unos recursos especialmente para cubrir algunos gastos que quedamos pendientes de este año, de la participación de nuestros chicos en la Vuelta Juvenil de Venezuela, donde uno de nuestros pupilos se ubicó en la casilla 8ª. Asimismo, estamos planeando llevar nuestro equipo a la Vuelta al Futuro, que se realizará en el departamento de Antioquia, si no estoy mal, en el mes de noviembre. Entonces, ahí seguimos luchando por este deporte del ciclismo y esperamos la colaboración de toda la comunidad. Estamos vendiendo las boletas a 20.000 pesitos, 20.000 devaluados pesitos, para que vayan y degusten el plato de mute, un pocillo de chocolate, un trozo de queso y un pan. Con eso genera alegría, genera expectativa en estos muchachos, toda vez que, pues, tenemos muchos gastos en este tipo de eventos.
0: Esta actividad se realizará con ruta abierta, algunos, y otros en ruta cerrada. ¿Cómo se irá a manejar?
2: Pues primero que las participantes van por su cuenta y riesgo. Obviamente se les ha indicado, se les está indicando que tienen

0: que llevar los accesorios de seguridad previstas para la práctica de este deporte, como son el casco, los guantes, equipo de mantenimiento y demás. Es para los el grupo que va hasta Capitanejo. El otro grupo sí va a ser una ruta cerrada, coordinada por las guías. Va a ir un carro escolta, va a ir un carro por la vía. Obviamente no se va a cerrar la vía, porque pues es una vía nacional, y usted sabe y la gente sabe que esto necesita de unos protocolos para poder cerrar la vía. No la podemos cerrar, debemos dar transitabilidad. Entonces, por eso, y como el grupo Atipacó, que van a ir los niños, porque tenemos es en este momento 7 niños preinfantiles y tenemos 2 juveniles en el club, el resto ya son sub-23 y élite. Entonces, para ellos sí va a haber el acompañamiento necesario, con la seguridad necesaria para ir hasta Tipacoque, o quien va a querer ir nomás hasta la Loma de los Toches, porque habrá gente que no practica este deporte rutinariamente o, como dicen, seguido. Entonces van hasta la Loma de los Toches y los esperamos en la Plaza de Mercado para que deguste ese delicioso desayuno que está ofreciendo la organización del Club Labranza del Sol.
1: Desde Soatá, Henry Castellanos, porque Red Boy es noticia.
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3: Atención, Tunja. El Ministerio de Ambiente suspendió las quemas abiertas controladas en Boyacá y todo el país ante el alto riesgo de incendios por el fenómeno del Niño. La medida prohíbe quemas para preparar suelos, manejar rastrojos, realizar actividades mineras y controlar heladas. En Boyacá ya se han registrado 6 incendios forestales que han afectado más de 21,9 hectáreas. Quienes incumplan podrían enfrentar multas de hasta 100.000 salarios mínimos, sanciones policiales e incluso procesos penales. Las autoridades llaman a denunciar estas prácticas y recomiendan alternativas mecánicas o manuales para el manejo de residuos y terrenos. Registro Informativo Departamental, Tunja. La Secretaría de Educación de Boyacá creó un comité técnico de apoyo y orientación a la convivencia escolar para fortalecer la atención de casos complejos en las instituciones oficiales. La instancia brindará orientación técnica y jurídica, hará seguimiento a situaciones priorizadas y apoyará la activación de las rutas de atención. También promoverá acciones de prevención, capacitación y articulación entre colegios, autoridades y entidades responsables de la protección de niños, niñas y adolescentes. El comité atenderá especialmente casos tipo 2 y tipo 3 y presuntas conductas punibles reportadas en el departamento. La medida busca consolidar entornos escolares más seguros y una respuesta oportuna frente a situaciones que afecten la convivencia. Información circular departamental, Tunja. La gobernación de Boyacá intensifica las acciones de prevención, vigilancia y detección de la enfermedad de Hansen, lepra, en diferentes municipios. Más de 50 personas que tuvieron contacto con casos identificados han recibido valoración médica, seguimiento y medicamentos profilácticos gratuitos. Las jornadas se han desarrollado en Moniquirá, Samacá, Tasco, Chiscas y Tunja, con revisión de la piel y nervios periféricos. Las autoridades destacan que la lepra es curable y que su diagnóstico y tratamiento oportunos ayudan a prevenir complicaciones. La Secretaría de Salud también busca reducir el estigma y promover una atención digna y oportuna para las personas afectadas.
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4: Cordial saludo para toda la audiencia Red Boy en esta tarde. Bueno, desde el municipio de Berbeo les contamos que con el motivo de las afectaciones que sufrieron diferentes comunidades con el terremoto del pasado 10 de agosto, al municipio de Berbeo, a la parroquia del municipio de Berbeo, le fue asignada una hermana parroquia, la parroquia Nuestra Señora de Guadalupe, allí en Quibdó. Y bueno, este es el llamado que se hace y se está haciendo desde entonces para recolectar ayudas para esta comunidad.
5: nuestra hermana parroquia Nuestra Señora de Guadalupe de la diócesis de Quibdó en Chocó y su comunidad sufrieron graves daños materiales tras el sismo 7.4 del pasado 10 de agosto. De Berbeo asume con amor el compromiso de apoyar espiritualmente y gestionar ayudas directas para el padre Francisco Junior Moreno y sus feligreses damnificados. El despacho parroquial de Berbeo está habilitado como centro de acopio local para alimentos no perecederos, elementos de aseo, insumos para atención de bebés y aportes económicos voluntarios. Lleven los unos las cargas de los otros y cumplid así la ley de Cristo. Gálatas 6:2. Acércate al despacho parroquial de Berbeo y pon tu grano de arena para la reconstrucción de nuestra iglesia en el Chocó.

0: este es el mensaje del padre Francisco Junior Moreno, quien agradece las ayudas que ya han sido entregadas en su comunidad.
1: Un gran saludo a la parroquia del padre Sebastián en la diócesis de Garagoa. Les agradezco enormemente su generosidad para conmigo, para mi comunidad. Les agradezco y le pido a Dios que los bendiga y les retribuya muchas bendiciones por ser tan generosos con nosotros en medio de esta dificultad.
0: Les informó Adrián Edith para Red Boy, porque Red Boy es noticia.
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3: Noticias de interés general. Tunja. Boyacá será escenario de la primera cumbre ferroviaria de Colombia, que se realizará el 1 de septiembre en el Centro de Convenciones de la ciudad de Paipa. El encuentro reunirá al gobierno nacional, empresarios, gremios, banca multilateral y cooperación internacional para impulsar la reactivación ferroviaria del país. Durante la cumbre se presentará un portafolio de proyectos ferroviarios de Boyacá cercano a los 187 millones de dólares. También se destacan iniciativas como trenes Made in Boyacá, el tren turístico y la formación de talento especializado en la UPTC. El objetivo es definir una hoja de ruta que permita acelerar las inversiones ferroviarias y fortalecer el transporte de carga, pasajeros y la competitividad regional. Bogotá. Estados Unidos, Venezuela y México fueron las nacionalidades que más visitaron Colombia entre enero y julio de 2026, según ANATO. El listado también incluye a ciudadanos de Ecuador, Perú, Brasil, Chile, España, Costa Rica y Argentina. El turismo generó un gasto de 54,7 billones de pesos, con un crecimiento de 8,4%, consolidándose como sector clave para la economía nacional. Además, entre enero y junio se movilizaron 29 millones de pasajeros por vía aérea y 5,5 más que en 2025. ANATO pidió convertir el turismo en política de Estado y fortalecer la seguridad, conectividad, promoción internacional, infraestructura y formalización del sector. Información circular nacional. Bogotá. La Corte Constitucional estableció que la reforma pensional en Colombia deberá entrar en vigencia el 1 de abril de 2027 tras su revisión. El nuevo sistema dará un papel predominante a Colpensiones, mientras los fondos privados continuarán operando bajo la figura de los ACAI. La reforma contempla además un nuevo fondo para administrar los recursos pensionales bajo la dirección del Banco de la República. Hasta abril de 2027 continuará vigente el régimen de transición para las personas que cumplen las condiciones establecidas. La implementación requerirá definir el mecanismo para distribuir los aportes de los trabajadores y garantizar la operación del nuevo sistema.
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1: Te damos la hora. Son las 6:01.

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0: ahora son las 6:33 minutos.
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